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3: Hola, soy Kile Castillo. En los próximos segundos te presentamos los hechos más importantes que marcan la agenda de hoy.
4: Les saluda Alexis Ponce.
3: Otorgan medidas sustitutivas al militar retirado Benedicto Lucas García en el caso Genocidio Ishil. El Tribunal de Mayor Riesgo B otorgó arresto domiciliario, arraigo y prohibición de comunicarse con testigos al militar retirado Manuel Benedicto Lucas García, procesado por presuntos deberes contra la humanidad en el área Ishil. Pese a este beneficio, permanecerá en prisión preventiva por otros procesos judiciales. El juicio principal continúa pendiente de resolución.
5: Fuerzas de seguridad localizan fusiles ocultos en una zona montañosa de Huehuetenango. En una operación conjunta del Ejército y la Policía Nacional Civil, se localizó un buzón clandestino en la aldea Las Espuelas, La Democracia, Huehuetenango. Se incautaron 4 fusiles Galil ocultos entre arbustos, presuntamente vinculados al crimen organizado transnacional. Las armas fueron puestas a disposición de las autoridades para la investigación forense correspondiente.
3: Francia e Inglaterra se disputarán el podio mundialista en Miami. Estas dos selecciones definirán el tercer lugar del mundial este sábado 18 de julio a las 3 de la tarde en el Hard Rock Stadium de Miami. Ambas selecciones, que se quedaron a un paso de la final, protagonizarán un duelo de alto nivel entre planteles repletos de estrellas europeas.
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0: continuación, pausa para el alma. 10 momentos que debes guardar silencio a toda costa. Guardarás silencio en el calor de la ira, porque la ira es un estado en el que la lengua trabaja más rápido que la mente. 2. Guardar silencio si no se conoce la historia completa. Sacar conclusiones precipitadas puede provocar malentendidos y conflictos innecesarios. 3. Guarda silencio si tu silencio puede salvar relaciones y vínculos. No es necesario vocalizar todos los pensamientos. 4. Guarda silencio si no puedes hablar sin gritar. 5. Guarda silencio cuando te sientas demasiado emocional para ser racional. 6. Guarda silencio cuando las palabras que utilices puedan destruir tu amistad o tu relación. 7. Guarda silencio incluso si tus palabras simplemente pueden ofender a alguien. Siempre hay una mejor manera de manejar las cosas. 8. Guarda silencio cuando escuchar sea más beneficioso que hablar. Y 9. Guarda silencio cuando no estés seguro de tus propios sentimientos. La introspección requiere silencio. Y finalmente, guarda silencio cuando el ambiente está tenso, y agregar palabras podría simplemente alimentar el fuego.
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3: Hola, soy Kile Castillo. En los próximos segundos te presentamos los hechos más importantes que marcan la agenda de hoy.
4: Le saluda Alexis Ponce.
3: Socavamiento en ruta alterna a Antigua Guatemala restringe el paso de carga pesada. Un socavamiento en el kilómetro 33.5 de la ruta alterna entre Antigua Guatemala y San Bartolomé Milpas Altas mantiene un carril inestable por la saturación de los suelos tras las lluvias. Solo se autoriza el paso de vehículos livianos. El transporte pesado permanece restringido mientras se concluye un muro de gaviones.
5: United Airlines proyecta aumento en el costo de los billetes por alza en los combustibles. La aerolínea estadounidense proyecta un incremento de casi 6 mil millones de dólares en sus costos anuales por las fluctuaciones en el precio del petróleo. La empresa trasladará este sobrecosto de forma gradual a las tarifas aéreas durante el tercer y cuarto trimestre y espera recuperar el gasto gracias a la sólida demanda actual. Lamine Yamal y Lionel Messi se enfrentarán 19 años después de una icónica fotografía. La final entre España y Argentina tendrá un matiz especial. El joven Lamine Yamal disputará el título ante su ídolo de la infancia, Lionel Messi. El duelo llega casi 19 años después de una fotografía viral de 2007 en la que un joven Messi cargaba y bañaba a un bebé Yamal para un calendario benéfico. España y Argentina se enfrentan por la gloria en el MetLife Stadium de Nueva Jersey. España y Argentina disputarán la gran final del Mundial este domingo 19 de julio a la 1:00 p.m. en Nueva Jersey. España buscará imponer su estilo de posesión de balón, mientras Argentina apostará por su intensidad y calidad para revalidar el título de campeón del mundo.
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9: Hola, ¿qué tal? Buenas noches, yo soy Pepín de León y esto es Calle 98-9. Llegué demorado, pero tuve inconvenientes para venir a tiempo, pero ya estoy por acá. Es el problema del parqueo siempre. Pero estoy aquí, yo voy a acompañarlos de aquí hasta las 9 de la noche, 9:20 de la noche para reponer. Recuerden que están en Calle 98-9, donde la palabra duele y la guitarra sana. Este es el refugio de sus emociones, 3663-0989, para que usted pida lo que quiera escuchar. Y vamos a ir de inmediato con música, porque para eso vinimos. ¿Qué tal si empezamos con este señor?

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1: Por Dios, qué manera de empezar con mi amigo Joan Manuel, Joaquín Sabina. Ay, qué bonita está la noche acá en Guatemala, en la ciudad, pues, porque me imagino que por los departamentos llueve, por lo que Leti me contó, o yo estoy suponiendo. Pero acá no. Acá está rico el clima. Un poco frito y todo, pero está linda. Hoy me desperté con la lengua pegada al techo y las ganas de no ser nadie. Pero el espejo me volvió a la realidad de golpe. Y por eso hago lo que hago. ¡Ya! Yeah. Espero que se la estén pasando ustedes muy bien acá en Calle 98.9. Voy a leer unos mensajitos. Dice por acá. Noches, Pepín. Te saluda Celso. ¿Me podrías complacer con De Silvio para hacer leve el tráfico hacia Villa Canales? Con mucho gusto, mi estimado. Claro que sí, te complazco. Hola, Pepín, qué gusto que estés en la calle 98.9. Me gustaría escuchar de Alberto Plaza. Te saluda Isabel, que tengas un excelente turno. Con mucho gusto, Isabel. Ya están programadas las que ustedes pidieron. Así es que no se preocupen. Dice, hola, Pepín, soy Alejandra Gámez. Ya me había asustado porque no estaría hoy, pero espero esté bien. Sí, estoy bien, muy bien. Que tenga miedo de ella, dice. Ok, excelente inicio con Sabina. Sí, extraordinario. Voy a leer otros. Hay canciones que esperan la sombra para sonar y noches de trova que solo esperan tu señal para sintonizar el alma y el reloj. Me puedes complacer con esa canción de Pablo Milanés, dice Madeline García. Con mucho gusto, Madeline. ¿Y qué tal, Pepín? Te saluda a José desde San Juan, Zacatepeques. ¿Podrías poner esa de Arjona? Gracias. Hace 8 teníamos aquí en clave. Sí, aquí estaba el Mister, la verdad que me sentí muy contento de poder estar con él hace 8 días. Sí, llovió intensamente en Quetzaltenango, dice Leti. Y también pensó que me había retrasado por la lluvia. No, es por siempre el problema del parqueo. Vamos a continuar con más música porque si no, no nos va a dar tiempo. Y esta me la pidió, sí, don Carlos Cuevas. Ahí está, don Carlos, Serrat.

Ah, qué tema más chulo el de Joan Manuel Serrat. Les conté la historia de esa canción y que es una historia verífica, diría el grillo, mi amigo. Y luego Maná también tiene una versión, el Muelle San Blas, que habla casi de lo mismo, de alguien que espera a su marinero querido y que ya no regresó, que haya sido Popeye nada más. Calle 98.9. 3663-0989, si tiene antojitos musicales. Así es que usted solo pida lo que se le antoje. Dice: hola Pepín, buenas noches. ¿Me podrías complacer con la canción de Los Guaraguau, por favor? Gracias, atentamente, Guillermina. Aquí estamos escuchando en familia. Esta vez, por favor, nos complace con la canción. Ya la vamos pidiendo 3 veces y nunca la... No, hombre, no sea así. No sé si, bueno, no sé si no le he complacido, pero lo siento mucho. La verdad, lo siento mucho si no le he complacido. Lo que pasa es que hoy sí vino temprano, ¿verdad? Entonces, bueno, si, solo por lo que está diciendo, pues yo voy a creerle que 3 veces la ha pedido y no la ha puesto, pero voy a creerle y le voy a poner la canción. Así es que, don't worry, be happy. De todas maneras, cualquier cosa que suena acá es muy buena. Vamos, continuemos, porque si no, Guillermina se va a enojar si no le pongo su canción. ¡Ya se la pongo, Guillermina! Vamos con este mi amigo. Todos son mis amigos. La verdad que sí, y ustedes también.

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0: Seguramente a muchos esta canción no la recuerdan, no la escucharon en su momento, nunca la escucharon, pero es del grupo Comanche, esta interpretación de Yo no puedo callar. Van a perdonar, amigos míos, pero tengo un compromiso y tengo que cantar la realidad. Eso es lo que dice. Gran tema, la verdad, del Comanche, del grupo Comanche, que era una versión como de Guaraguao. Lo hacían, de hecho, Casas de Cartón está interpretada con ellos, varias de esos temas que solo usted puede escuchar en Calle 98.9. ¿Saben qué? Les escribo desde el filo de la mesa, donde el hambre no es de pan, es de ausencia. Guatemala huele a café quemado y a promesas rotas. Y no estoy decepcionado. Simplemente la poesía es bonita. La verdad, a mí me gusta mucho. Espero que a usted también le guste mucho, porque la verdad, es linda la poesía.
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0: Ay, Dios mío. La verdad que cuando uno está en cierto mood, no sé, melancólico, con frío, con ganas de un café, un vino, una cerveza o cualquier cosa, y escucha canciones como esta de Alberto Plaza, Polvo de Estrellas, ay, dan ganas de tantas cosas. Esto es Calle 98.9, el refugio de sus emociones. Donde usted pide, yo le complazco, pero Guillermina dice que no. Pero ya le complací, ella dice que tres veces pidió y yo no le quise poner su canción, lo siento mucho. Pero, ¿qué nos queda más que darle la disculpa correspondiente? Porque de eso se trata. No, no, realmente, no sé por qué no pude haber complacido. Pero ya me dio pena, la verdad, porque ella dice que fueron tres veces que pidió y yo no le di ni bola. Pero no lo entiendo por qué no pude yo haberlo hecho. Olvidadizo sí soy, eso sí, que no les quede la menor duda. Pero no es intencional. Se me va la onda como a muchos. Aparte la edad ya no ayuda, el tiempo, y bueno, tantas cosas, como el tiempo pasaba. Yo me acuerdo, escuché a una chava que está en Barcelona, Raiza Morales, es cantante. Y me recuerdo de ella perfectamente, porque hay un trío que se llama Los Nobles, pero en ese tiempo no era el trío Los Nobles, sino que solo era Franklin, que es el líder del trío Los Nobles, que tocaba en la Sexta Avenida. Generalmente yo los veía ahí enfrente de la Plaza Vivar, ahí por donde está la juguetería, y la chava esta, Raiza Morales, cantaba con él. Y ve, ahora está en Barcelona cantando la chica. Una voz muy linda, cantaban solo boleros, y me encantaba a mí. Yo salía a trabajar y yo sabía que los encontraba como a las 5 de la tarde, entonces ya como a las 7 de la noche iba a escuchar música de gratis, porque soy melómano, me encanta la música, me la disfruto. Y entonces me quedaba ahí. De repente ya no vi ni a Franklin ni a la chica esta, Raiza. Y no sé qué se hizo. ¡Gracias, Chino! Gracias al Chino porque me hizo un gran favor. Ustedes lo escuchan, pero me gusta ser... Ya les dije, hay que ser agradecidos por todo. Pues concluyo. La chica esta cantaba muy lindo y cantaban boleros y música pop, pero mucho bolero. Y era lindo escucharlos y se congregaba, nos congregábamos un selecto grupo de oyentes que íbamos a escuchar música de gratis. Y yo decía, qué bonito canta la chica y el chavo Franklin también. De repente se desaparecieron y un día me encuentro a Franklin con un trío en donde tocaba a su papá, que en paz descanse. Y primero era dúo, Franklin y su papá. Después se convirtieron a trío, cantaba el papá, lo integraban el papá, Franklin y su hijo. Lamentablemente murió el papá de Franklin y ya se quedó un sustituto. Llegó un señor que no sé cómo se llama, y se quedó este señor, Franklin y su hijo. Y lamentablemente hace unos meses murió el hijo de Franklin, que eran los del trío Los Nobles. Pero Franklin sigue ahí de frente, echándole ganas a la vida. Ahorita vuelvo. No se vayan. Ya, yo sé que no se van.
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2: Hace poco una señora que estaba pasando una prueba muy dura me comentó que no sabía si debía tomarla como un castigo de Dios o una simple contrariedad. En verdad, no importa qué nombre le demos a nuestros infortunios, lo que sí nos interesa saber es que todos esos momentos los debemos aprovechar para nuestro bien, si los tomamos con una actitud positiva y que esa fuerza que nos dan los momentos difíciles nos ayude de tal manera que practiquemos nuestras virtudes, nuestros talentos dormidos e inundar de bondad nuestro corazón. Recuerda que Dios no permitirá que se derrame una lágrima innecesaria. Si hay fe y confiamos en Él con una mente segura y serena, aprenderemos la mejor lección de ese trance amargo y se podrá convertir en una experiencia fructífera de la que podamos decir confiadamente: agradezco al cielo por la copa de dolor que he recibido.
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0: Bueno, este tema hizo ¿qué? Regresar un montón de años atrás a mucha gente que escuchaban este tema. Bueno, buenas noches, les saluda Jorge Bautista de Alberta, Canadá. Me hizo bajar en lo que digo, me hizo bajar recuerdos con la canción Las Casas de Cartón, ya que yo tuve la oportunidad de ver a los Guaraguau tocar en concierto en Toronto, Canadá. Qué bueno, me alegra mucho. Por acá dice Don Pepín, gracias por esa buena música. No sé quién me dice Don Pepín, porque no puso, pero saludos cordiales a usted también. Yo cuatro, no sé, no entiendo. Yo cuatro, Pepín, saludos atentamente. El elemento X, yo cuatro, no sé. ¿Podrás poner una de tal y tal? Sí, con gusto, mi estimado elemento. Tengo otros mensajitos también por aquí, es que si no se me olvidan. Gracias, Pepín, bendecida noche. ¿Quién puso? ¡Ah! Ya la complací. Ya saldé la cuenta con Guillermina. Buenas noches, Pepín, como siempre, muy bueno el programa. Ayer estuvimos escuchando nuestros discos de trova, el disco Novilunio, recordando viejos tiempos. Saludos, Silvia y Zacapa. Saludos cordiales a ustedes. Les conté que encontré en el supermercado Fernando Sosa, pero ya no le quise hablar porque estaba ocupado y dije, no lo quiero interrumpir. Muy buenas noches, Pepín. ¿Será que podés incluir Pequeña Serenata Diurna de Silvio Rodríguez? Sí, esa ya la tenía, por eso la leí. Acá, como todos los jueves, en full sintonía, bendiciones, Rafael Argueta. Y luego, gusto de escuchar la programación. ¿Podrías complacerme con la canción esa? ¿Esa misma? Claro que sí, Ana Sigrín. Feliz noche. Vamos con más música. Vamos, porque para eso estamos acá en calle 98.9. Esta, vamos a ver. Ah, sí, aquí vamos a ir con esta.
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0: enorme la colaboración de Silvio Rodríguez con Calle 13, o ¿cómo se llama? René, no sé cómo se ahora cómo se llama, pero enorme colaboración, gran tema. Voy a leer aquí qué dice. Buenas noches, Pepín, tengo una duda. Dentro de los géneros que manejas, lógicamente en Trova puede quedar los colores, van a cambiar de los... No, mi estimado Eric Chajón, no. Ese es pop rock de los años 70. No, esa no, mi estimado Eric. Ese no, los chihuas, no. Los mexicanos. Pues vamos a continuar acá con más música. Es que... Así. Aquí está. Esta, ¿quién me la pidió? No recuerdo, pero acá está su tema. Acá va.
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0: Bueno, el señor Ricardo Arjona está bien solicitado hoy, pero hay varias de las de canciones de él que no, lamentable, no pueden entrar todas, porque Arjona no solo canta baladas ni trova, tiene de rock, y piden unas que no entran, pero sí hay varias que sí entran, y por supuesto vamos a complacerles. ¡Seguro que sí!
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Ahí está la pequeña serenata diurna, Silvio Rodríguez. Hoy ha estado sonando Silvio, pero ¿a quién no le gusta Silvio? A todos nos gusta Silvio Rodríguez. Recuerde 3663-0989, si tiene antojitos, todavía nos quedan algunos espacios para poder complacerlos esta noche acá en Calle 989. Esta canción me la pidió Carlos Fernández, creo que es. Sí, Carlos Fernández. Dice, buenas noches, Pepín de León, por favor, Brazos de Sol. Un abrazo fraterno, Antonio Linares. Muy bien. Se le parece a Ojos color sol, ¿va? Pero no es esa. Sí, Leti, claro que sí. Ojalá hubiese más tiempo, pero sí hay. Sí hay. Vamos con este señor. Este tema, uno de los temas que le recomiendo. Se lo recomiendo mucho, la verdad.

Se lo dije, ¿no? Un extraordinario tema de Ismael Serrano. Papá, cuéntame otra vez. 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Oh, ¿acaso no es linda la poesía? Es bellísima, bellísima. Como bellísima la compañía de ustedes acá en Calle 98.9. Hola, buenas noches. ¿Será posible escuchar Volverás de ese? Sí, hermosa programación. Gracias, no sé quién pide, pero con mucho gusto. Vamos, dice... Hola, Pepín, gusto saludarte. Buenas noches. ¿Qué música en el que estás poniendo? La verdad, te estás volando la barda. Muchas gracias. No, hombre, eso es lo de siempre. ¿Qué más dice aquí? Roberto Cardona. Dice, ¿puedes ponerme? Sí. No, esa no entra. Esa no entra, no. Esa no, es así. Bueno. Sí, voy a complacer a Roberto Cardona con eso. Bueno, continuemos pues, porque si no, ya tenemos poquito tiempo. No nos va a dar tiempo.

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¿Quién no quisiera escribir la canción más hermosa del mundo? Hay canciones, uno no puede decir, o no sé si ustedes, pero tiene favoritas, pero que diga uno la más hermosa del mundo, la canción. Hay canciones que tienen su razón de ser en determinado momento. Por ejemplo, a mí me gustó el rock and roll desde que escuché una canción de los Beatles. Pero me quedo con ella por el recuerdo, más no porque no tengan muchas mejores. No puedo decir yo, la verdad, tener una canción favorita de siempre, porque hay muchas. Y en la trova uno puede decir, bueno, de Silvio Rodríguez me gusta tal, de Pablo Milanés me gusta tal, de Alberto, de Aute, de no sé, cualquiera tenemos gustos distintos, pero sí es difícil tener una canción más hermosa del mundo. Bueno, solo Sabina la tiene. Pepín, buenísimas noches, qué deleite cada jueves, nada que pedir, feliz regreso a casita, lindo programa. No sé quién me escuche, quién me escribe, pero gracias. Buenas noches, Pepín, te saludan las chicas superpoderosas. Dafne, Nirvana y Rubí, puedes saludar a Mari Indira, que está en Tactic Alta Verapaz. Saludos, Mari Indira, te saludan Dafne, Nirvana y Rubí, o Rubí, Nirvana y Dafne. O Nirvana, Dafne y Rubí. Alterando todos los para que nadie tenga preeminencia en la mención. Porque debe ser así, ¿no? Y ustedes, por favor, vamos a continuar porque si no nos va a dar tiempo de complacer a todos. Ya se está acabando el tiempo, solo 20 minutos. Ahorita vengo.

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Y bueno, este tema de Quincho Barrilete. Es que Yaila me escribió al teléfono y me dijo que si le podía comprar, qué bonita programación, que si le podía poner una canción acorde a su edad. No se me ocurrió otra más que Quincho Barrilete, que suena como a Fiesta de Niños de Carlos Enrique, Enrique Mejía Godoy. Así es que Yaila, para ti, Quincho Barrilete, de mi parte. Que tengas una feliz noche, Pepín. Gracias por tu compañía, dice Madeline. Gracias a ti, Madeline. Y bueno, continuemos ya, queda poquito tiempo. Ay, Dios, ¿cuál? Esta. Ah, esta la va para Shela.

Y bueno, ese fue Mon Laferte. Voy a leer unos últimos mensajes que tengo. Buenas noches, Pepín, excelente programación. No pido nada, al contrario, agradecida por su conducción, con sus pinceladas de sentimiento, emoción, comprensión y positivismo hacia nosotros los que escuchamos. A pesar que unos llevan 3, 4 o 5, Ileana Solares. Gracias, Ileana. Gracias, totales. Así es que no entendí, Leti. Y bueno, ustedes saben que yo le prendí fuego a mi diploma porque solo me enseñó a ser esclavo del reloj. Hoy canto y pongo música porque el tiempo es mío, aunque sea por 2 horas que llegaron a su final. Gracias por haber estado conmigo acá en Calle 98.9. Me lo disfruté mucho, pero la verdad, mucho, mucho, mucho. Así, y todos sus mensajes, lindos mensajes. Espero que estén bien. Dios los bendiga donde quiera que estén. Pásenla bien. Regreso, si Dios quiere, dentro de 8 días. Dios bendiga a Dios y vuelvo la otra semana. Y aquí me despido con esta canción para El Elemento. ¡Chao!

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2: Siendo las 4:45, les damos la más cordial bienvenida a este espacio mañana de un viernes, hoy 17 de julio. De este lado, quienes hablan, Sergio Roberto, les dice, bienvenidos, es un honor compartir con ustedes el momento más especial de la semana. Llegó las gotitas de salsa. De verdad, espero que tengan experiencias agradables en su acción, en su inicio del accionar de esta mañana del viernes 17. Así que, bienvenidos, es un gustazo estar para ustedes y poder darle inicio al fin de semana con lo mejor de la música salsa. Sin embargo, no puedo iniciar si no hago el procedimiento normal, que es decirle gracias a Dios por la vida, el día y la salud. Sean todos bienvenidos y que disfruten su fin de semana desde ya.

Ese es el día que ha hecho el Señor. Dice el Salmo, nos vamos a gozar y nos vamos a alegrar en el Señor. ¿Cuántos están listos para alegrarse en esta noche?

Ese merito, ese mismo soy yo, dijo Jerry Rivera. Producciones del año 98 forman parte de nuestro inicio de esta mañana en viernes. Gotitas de salsa del 17 de julio arrancó. Gracias por estar allí y quienes han reportado la sintonía desde hora muy temprana, como lo hizo Luis Fernando a las 0 horas 10 minutos. Vino también ya Sonia Álvarez, Julio Méndez, Walter Mancio, Mandy García y Dora Lorena. Fernando Santos también ya reportó sintonía recién hace un par de minutos, 3-4 minutos atrás de este lado. Y por el otro lado, veamos cómo está el Wasabi. Gracias por venir a Araceli. Buenos días para Carlos López en Amatitlán y también para Rafael Argueta. Buenos días, Carmencita Leal, Carol Luarca, y buenos días también para Aldo Arriola. Son ustedes muy gentiles, madrugadores, y eso me entusiasma y compromete para estar sin falta antes de las 5 de la mañana acá con ustedes. Cada vez, otra vez. Estoy de Eddie Santiago.

0: La Globo le complace acá en las gotitas de salsa.
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0: Hola, hola, buenos días. Dice el texto redactado a la 1 de la mañana, 25 minutos. Hoy con gotitas de salsa. Lindo viernes y esa fiel audiencia. Me puede complacer con bonita, bonita versión salsa. Muchas gracias, firma Sonia Álvarez. Sonia, bonita, bonita. ¿No me la pidió la semana pasada? Digo, pero pregunto para que en el horizonte tengamos opciones de alternar con la música. ¿Ok? Listos. Muy amable. ¿Vamos? Sí. Vámonos, pues. Acá está. Ahí le encargo, pues, Sonia.

Adaptada al ritmo salsa, Lemar por Poeta Callejero, Bonita Bonita, tomada de su video oficial versión salsa, el Bonita Bonita. Buenos días, un enorme placer compartir con ustedes el inicio del fin de semana. Arranca con Gotitas de Salsa desde el 98.9, Sergio Alcázar, quien estará acá dispuesto durante las próximas 4 horas a compartir del género salsa lo mejor, lo que ustedes pidan, y con la variante de alternar con tanta música, variando lo que me pidieron la semana pasada, ¿verdad, Sonia? Ok. Uf. Amor Traicionero, Orquesta Guayacán lo pide. Julio Méndez desde Virginia.

Cuando no te quieren, lloran. Guayacán, a través de Globo, el tema Amor Traicionero en las gotitas que están refrescando la incorporación a las actividades de este viernes, hoy 17 de julio. Espero hayan tenido un descanso reparador, una noche de sueño agradable, ininterrumpida, y que hoy estén al 100% para iniciar el fin de semana sonriendo, bailando al ritmo de la salsa. Hoy 17 de julio, Sergio Alcázar de este lado, esperando conectar con ustedes, a quienes ya están incorporados reportando la sintonía genial, a quienes igual desde hora temprana están allí pegados al 98.9, aun cuando así no reporten sintonía, no importa, darle volumen a mí me da reflejo de que están con nosotros.

aquel que tiene hambre, ¿verdad? Los minutos, las horas, los días, las semanas de no verte. Ajá. Bueno, despiertan el apetito, ¿cierto? Devuélvame otra vez, lo hizo el señor Lalo Rodríguez, versión acá en FM Globo. Son las 5 de la mañana de este viernes, 5:18. Bendiciones, mister. Llegamos al viernes de gotitas de salsa. Quiero sugerir cómo le pago de Lenier. Firma Walter Mancio García. Walter Mancio García. Lenier, ¿cómo le pago? La busco y si la encuentro, ojalá la encuentre de verdad.

Definitivamente no habrá manera de recompensar pagar esos 9 meses. Lenier, ¿cómo te pago acá en Globo? Atiende esas inquietudes que llegan y que explotan en el 98.9 para compartirlas en gotitas de salsa. Que sigan bien, que estén mejor, disfrutando cada cosa que hacen. Genio, le deseo una linda madrugada. Ah, estamos pendientes de Gotita de Salsa, siempre agradeciendo a nuestro creador por la bendición de la vida. ¿Será posible incluir el del señor Eddie Santiago? Me estoy enamorando de ti. A ver, Araceli, ya puse Eddie Santiago, me redirecciona, por favor. Dios cuide su camino, su trabajo, su retorno a casa y a donde se conduzca. Saludos cordiales a todos los que escuchan al genio de la mañana y su apreciable familia. Saludos, dice, hermoso cielo, gracias a Dios por tu creación. Araceli, que nos comparte una fotografía del techo, en donde luce gris, nublado, allá donde uno, no sé en dónde esté escuchando, pero acá, con nosotros también, techo gris, siendo las 5 de la mañana con 21 minutos, desde Globo, Sergio Roberto, deseándoles lo mejor.

Ya, esto es del año 1989. Acá escuchamos colaboraciones de Hansel, Raúl y Luis Enrique. Hoy atiende inquietudes de ¿quién? Alguiencito por allí que me la ha sugerido y que con el gusto primero de encontrarla, de tenerla a la mano, poderles complacer y disfrutar lo mejor de las canciones en el género salsa. Lo anterior, repito, era para, si no estoy mal, ella lo pidió Carlos López de Amatitlán. Más tardecito, siendo las que, voy a ir por orden, por horarios, Walter Mancio me escribía a las 3:21. Lenier, ya la pusimos, ¿cómo le pago? A las 3:57 venía Madeleine García a escribirnos y quiere la canción El amor más bonito de Tito Nieves. Tito, mister, ya es hora. Lo buscan. Madeleine quiere escucharlo.

Chula, Tito Nieves, El amor más bonito. Esta es una versión adaptada en el año 2021, actualizada. Buen día, genio. Feliz viernes de gotitas de salsa. Muchas bendiciones y feliz fin de semana, dice Dora Lorena. Gracias por ser parte de la audiencia, reportando la sintonía sin pedir canciones. Genial. Son las 5:35:25 Fernando Santos nos escribía a las 4:50. Excelente inicio de fin de semana, mister. Por favor, incluir DLG y el tema Mueve. Muchas gracias, firma Fernando Santos de DLG, DLG. Muévete.

0: mío.
1: No.
0: No, deje de hacerlo, muévete, muévete. DLG aquí en La Globo. Mañana estupenda de un viernes, las gotitas de salsa presentes en este día de techo gris en Ciudad de Guatemala. Es que ya llevamos de la semana casi todos de techo gris, porque la amenaza, la constancia de lloviznas, lluvias y de cambios en el clima, pues se han dado de la semana. En cualquier momento puede llover, aún así conociendo advertencias de las probabilidades porcentuales de poca o mucha lluvia. Así que usted siempre atento, disfrútese el momento con o sin lluvia, sintonizando FM Globo. Mister, buenos días. Al fin, viernes y con gotitas de salsa. ¿Podríamos incluir el manicero con Willy Chirino o, en su defecto, cuerpos al calor de Marfan? Muchas gracias y bendiciones a Rafael Argueta. Le pregunto, Rafa, ¿cuál de las dos prefieres? Si tengo las dos, porque una sí puedo ponerle, así que si leo la mente, Dios mío, espero estar acertado. Faltan 19 minutos para la hora 6.
2: Oye, mira quién viene por ahí.

qué cosa tan buena. Despertando ese simple paladar que tenemos, y le digo simple porque con cosita de nada abre camino. Lo escuchamos de Willy Chirino, el tema El Manicero, de su álbum Cuba Libre. El Manicero, en la voz de Willy Chirino. Esta es una vibrante versión del clásico cubano compuesto por Moisés Simons en el año 1928. El Manicero está considerado uno de los temas latinos más influyentes de la historia. Chirino respeta la esencia tradicional de la obra, pero le imprime su característico estilo salsero con arreglos modernos, energía y una interpretación llena de sabor caribeño. Incluida en su álbum Cuba Libre, fue lo que escuchamos. El Manicero, ¿quién me la incluyó? Por favor, me gusta esa tinta con la que escriben para solicitar canciones. Buena mañana, buen momento, es fin de semana, 15 minutos nos están separando de la hora 6, es la Globo

qué bueno que está esto y apenas empieza el fin de semana. Faltan 10 minutos para la hora 6. Buenos días para todos, bonito viernes. Escuche lo que escribe Carmen. Dice, la vida es como una buena canción. Tiene altos, bajos, pausas y momentos mágicos. Disfruta cada nota de este nuevo día, oyente de La Globo, dice Carmen Leal en Escuintla. Abrazos y bendiciones para mi Radio Globo y toda su linda gente. Gracias, Carmencita. Ella tiene en mente escuchar algo de El Caballero de la Salsa. El conteo. Si sabes contar, cántame esta. Gilberto Santa Rosa.

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Gilberto, el caballero de la salsa, conteo regresivo, atiende las inquietudes de quién era. Doña Carmencita, es probable. A ver, ¿cuándo nos invita por allá, doña Carmencita? Porque Escuintla, ay, Dios mío, qué hermosos recuerdos. También de la radio, allá, Radio Palmeras. ¡Uy, Dios mío! Estamos a 4 minutos de la hora 6 en Guatemala.

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4: ¡Wow! ¡Wow! Despertando emociones mañana en el fin de semana. Hoy es viernesito rico y están refrescando nuestro día las gotitas de la salsa. Sergio, buenos días. Carolina Luarca le saluda para desearle un buen día viernes. ¿Podría complacerme con la canción Yo Quería con Café? Bohemia. Que tenga un excelente fin de semana. Un abrazo. Dos para usted, Carol. Café Bohemia. Me hizo buscarla, pero en el ritmo de complacerles, me encontré esto. Si es esto, genial.

0: Control y amor, amor y control. Lo que escuchamos fue de Rubén Blades, Rubén Blades, aquí en La Globo. El tiempo comercial me permiten, al regresar tengo un apunto de estallar de enclave después de este mensaje. No se vayan.
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Hasta el sol de hoy lo escuchamos, música y voz de... ¿De quién era? De Edgar Joel o Joel, como lo quiere, como mejor se arrime, no importa. Son las 6:19. Esta es FM Globo, este es el turno de Sergio Roberto Alcázar.

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Bella Noches, otra. A través de la Globo. Es música para compartir, disfrutar y tararear si no se la sabe. ¿Quién no se las va a saber? 6:29 a.m. Buen día, mister. Le cuento que ando en República Dominicana, por lo cual no lo podré escuchar el turno completo, pero estoy alegre porque con la aplicación lo escucho donde quiera que me encuentre. Saludos, Baudilio Arriaza. Baudí, allá hasta la República Dominicana. Bueno, pues saludos para usted y toda la audiencia que está fuera de Guatemala. ¡Ay, Dios mío! Aldo Arriola, ya le pusimos su canción, Amor y Control. ¿Quién más está por acá? Veamos en otros textos. Otra noche, otra. Ok. Ok. Otra. Buenos días, Mr. Porfis. Porfis, así lo escribe. Mr. Porfis, la India, Víctor Manuel, saluditos, Liz desde Nueva York. Bueno, hoy hay muchísima gente, como siempre, en la sintonía nuestra, fuera de Guatemala República. Y nos da gusto, pues, de alguna manera, coincidir en los turnos y poder tener la chance de lo sugerido, poderlo incluir y recordarlo. Bueno, aquí está Víctor Manuel, la India. Esto se llama Víctima.

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0: ¿Quién dijo que la salsa es blandita? Esta es la salsa dura. Es Yuri Buenaventura a través del 98.9 por FM Globo. 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La música que usted quiere escuchar. Ah, que no la he escuchado. Yo se la pongo.
1: 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Guarachando, gozando también. 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
0: Saludos a Otoniel. Buscar. Aquel que le dicen el Mickey. Bing. Acá está Oscar de León.

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Hola, son 11 minutos, nos están separando de las 7 de la mañana, 11 para las 7 horas en Guatemala, transmite La Globo los viernes, gotitas de salsa. Una mañana estupenda en lo que hagan, acciones son los que vemos, no los que nos cuentan. Genial saber que están allí, buenos días a Liz Barón, buenos días a... Ay, Dios mío, es que me he perdido. Acá está este texto que yo tengo pendiente de incluir. Buenos días, mister. ¿Será que me puede complacer con Mala de Marc Anthony? Le saluda Melvin Mérida. Esto vino a las 5 de la mañana. Bueno, casi 2 horas después, todavía es temprano, ¿cierto? Únicamente 11 minutos para la hora 7.

deja el ticket. Carísima. Mala, mala y cara, Mark Anthony. A través de la Globo recordamos No, esto era del 22. Ay, Dios, 4 años atrás. Igual estaba de mala. Noé Aguilar me escribía recién, dice: buen día, mister. Le saluda Noé Aguilar desde Carolina del Norte. Como siempre, disfrutando de la programación de Globo. Quisiera, me pueda agregar el tema de Titanes, bastó una mirada. Ya está agregada, Noé, con mucho gusto. ¿Será que se puede? Pero of course, my dear amigo friend. Lo anterior fue para saludar a Melvin Mérida, que está sintonizándonos desde las 5 de la mañana, que nos pidió la canción. Bueno, ¿qué más está por acá? Feliz, bendecido viernes de Gotitas de Salsa, mister. Quisiera escuchar de Tony Vega Esa Mujer. Lo saluda César Trejo. Uy, Tony Vega todavía no está programado. Ah, no, pero yo la encuentro y se la voy a poner con mucho gusto. Mientras tanto, cuando son 6 los que nos separan de la hora 7, ay, Dios, está. Esta señora a mí me encanta todo. ¡Vamos! Sonriendo. Ríe y chía. Azúcar, Celia Cruz, acá en el viernes de Gotita.

0: dije.
1: Ríe, chía, llora. Esta negrita no pasa de moda. Ay, Dios mío, pero si tiene tumbado, ¿qué voy a hacer? Uy, Dios santo. Son ya las qué horas, jóvenes. 2 minutos para puntualizar la hora. Sí, cabe, tiene espacio el mister ahí. Además, tienen cuello ustedes.
0: Esa negrita que va caminando, esa negrita tiene su tumbao. Y cuando la gente la va mirando, ella baila de lado, bien apretado.
1: A ver si la quiere bailar, ¿sabes?

0: jamás, pero tiene tumbado y nunca camina de lado. Fue en un doble play la morena, ella, Celia Cruz, en Gotitas de Salsa. 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
3: De la mano, de los oídos, de la mente y el corazón, tú déjate llevar. Tengo un doble play a continuación, Luis Enrique, en Gotitas de Salsa. 10 minutos han superado la hora. Son las 7 de la mañana, 10 minutos.

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1: eso. El turno de un hombre normal. Gillo Sarante en Globo. Hola, Jackie. Espero todo bien.

0: CD álbum, el líder. El hombre lo dice todo, Gillo Zarante, un hombre normal. Bueno, habrá que definir con letra grande, chiquita, mayúscula, minúscula, negría, como la guste. ¿Cuándo un hombre como la mujer son normales? Tiempo comercial al regresar. Lo anunciado, un doble play de Luis Enrique desde la Globo. No move.
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2: Ay, Dios mío, ¿para qué me invitan? 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

Ay, chula, dijo aquel. Son las 8 de la mañana, menos 25, 7:35 en todo el territorio nacional. Se escucha y disfruta de La Globo. Somos de RCN. Mi nombre es Sergio Roberto. Mi contacto lo tienen el personal o el de la radio. El de la radio va, pues, el mío, 5511-3700 algo. El de la radio, 3663-0989. Únase, súbase. ¿Ya? Arranca. No, hombre, que vamos a arrancar. Ya vamos de bajada, creo yo. La viada que agarramos no nos detiene nadie.

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¿Qué es lo que pasó? Que se desmayó. Bueno, pues, ¿qué es lo que pasó? Gracias a Dios no pasó nada. De que hubo movimiento fuerte. Sí, fuertísimo. Fuerte, fuerte, fuerte. Larga duración y... pues todo mundo en su... ¿cómo se llama? Salen corriendo, ¿verdad? Salieron corriendo hacia el ascensor. Y pocos somos los sobrevivientes que nos quedamos en cabina. Y aquí estamos dándole, gracias a Dios, los buenos días. No es nuestro momento todavía, pero estos movimientos telúricos, pues sí, asustan, es normal. Asustan y bueno, que cada quien tiene su idea, su concepto, tiene que hacer a la hora de la hora. Y pues por ahí están regresando ya todos los muchachos de... y no dejaban subir, dice, no dejaban subir al ascensor. Ok, pues ya nos contará usted qué es lo que pasó. No, que se desmayó, no, ¿verdad? ¿Qué es lo que pasó? Salió corriendo. ¿Qué hizo? ¿Se puso en oración? ¿Qué hizo usted en esta buena mañana? En el viernes, viernes del loco amor. ¿Yo qué hice? Pues me quedé aquí. Pasaron diciendo, bueno, Fer, vámonos para abajo. No. Lo único que cuando yo estaba abriendo el micrófono, la cabina se me movía. Se movía. Dije, yo estoy tomando una medicina. O sea, que me está dando, me está cayendo mal eso y me estoy poniendo mal. Pero no, de repente vi que todos estaban con su cara asustada, que iban para afuera, y se fueron para afuera. Bueno, pues aquí en la Globo, aquí estamos, sobrevivientes. Yo vi a Guillermo, vi también a Freddy y un servidor. Pues por acá nos quedamos. Listo, pues aquí en la Globo... ya vendrán, ya van a ir apareciendo todos y contando su historia. 9:16 es el tiburón, el

0: Buenos días, pues gracias a Dios paró. Bueno, dice, no pare, sigue, no. Buenos días, Ingrid.
1: ¿Cómo está, don Fer? Mire, todos están afuera de las torres. Esto fue fuertísimo. Ahora sí que, como dice, ¿y dónde le agarró el temblor? Ajá. Miren qué increíble, la verdad es que sí fue un temblor bastante fuerte, pero dentro de todo, pues hay que agradecer que nosotros estamos bien. Les quiero contar que fue una magnitud de 5,7, justo la ubicación a 20 kilómetros del Oso de Ocos, en Guatemala, perdón. Y pues obviamente esto generó que toda la población guatemalteca se alarmara.
0: Yo tengo otra información que fue originado en Puerto Madero. Puerto Madero, y a nosotros pues nos sacudió, pero bien. O sea que las distancias no son nada.
1: También otra información preliminar.
0: En El Salvador también.
1: De los servicios sismológicos, precisamente dice que fue una magnitud de 6,7.
0: 6,7. Ese es más. Ese ya coincide
1: ese
0: más con lo
1: que fue en Ocos, San Marcos.
0: Ok.
1: Ajá. Y pues bueno, la verdad es de que en la aplicación del INSIBUME, pues obviamente
0: pero
1: ahí
0: no
1: es donde
0: cinco,
1: se contrarresta.
0: Puede ser.
1: De 6,7.
0: 6 punto algo, ahí sí. Me inclino más por eso, por el movimiento que hubo.
1: Sí.
0: Y lo fuerte y lo largo.
1: Además, don Fer, bueno, pues para quienes tuvimos la oportunidad de venir en los vehículos, de verdad fue impresionante la manera en la que los semáforos estaban moviendo, la gente salía rapidísimo de los edificios, obviamente pues por cuestión de alerta, y yo sí pensé que me chocaron, eso fue la verdad.
0: ¿Ah, sí?
1: Fue mi impresión porque fue un jalón bien fuerte.
0: Sí.
1: Cuando volteé a ver, no, don Fer, estaban todos los vehículos moviéndose, y ahí pues fue donde dije, sí, sí está temblando, ¿verdad?
0: Sí se movía.
1: Sí se movía. Y la tierra se movía, don Fer, no la hierba, sino la tierra.
0: Se movía. Casi somos los chapines, ¿verdad? Le ponemos, no solamente después del susto,
1: sí,
0: le ponemos esa...
1: Su pizca de sal, limón, jocón, todo. Mire, aquí, de hecho, ya empezaron.
0: Aquí,
1: por favor, pongan, ¿y dónde te agarró el temblor? Dice.
0: Bueno, por ahí la vamos a poner con todo gusto. Son las 9:24.
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0: Muy bien, pues Hospital Miraflores aquí en la Globo te invita este viernes a partir de las 6:00 p.m. con el programa de los momentos clásicos, de donde viene las inquietudes, el origen de lo que son las fiestas, Y ya nos estamos preparando para el 14 de agosto, celebrar en el mes de la Asunción, momentos clásicos. A propósito, vamos a tener un happy hour de 1 a 2 de la tarde para que esté pendiente.
1: ¿Hoy? Hoy, de
0: 1 a 2, nada más.
1: ¿Y qué vamos
0: a hacer?
1: Si
0: usted hace su compra en ese momento y no se le contesta porque hay mucha cola, pues, ¿qué le digo? Su
1: mensaje queda registrado.
0: Bueno, su transferencia fue hecha en ese tiempo, es válida.
1: Ya le entendí.
0: Si es antes, no vale.

0: E la suavecita Manduco. Manduco aquí en la Globo.
1: Bueno, mi gente, tranquilos, respiremos, seguimos avanzando. Todo esto nos ayuda también para valorar, para cuidarnos, también para estar activos. Y hoy en Globo, pues le acompañamos en todo momento. Recuerde no alarmarse más de lo normal, pero sí estar prevenidos y precavidos. Y por supuesto, bien informados.
0: Así sin musiquita para que no le ponga atención a la musiquita.
1: Me parece.
0: Bueno. Les puedes contar tú cómo claro es, porque sí, tú entendiste muy bien en el mensaje, y a veces Don Fer se emociona y en las emociones pues cambian las cosas.
1: Bueno, pues mi gente hermosa, les voy a contar en qué consiste este Happy Hour, que se va a realizar únicamente de 1 a 2 de la tarde. O sea, nosotros les vamos a estar informando para que ustedes de 1 a 2 de la tarde puedan realizar su compra. ¿Por qué? Porque resulta que ustedes pueden comprar una entrada y automáticamente van a recibir una entrada de cortesía. Esto obviamente tienen que hacer la transferencia solamente de 1 a 2 de la tarde, ¿sí? Y otra de la situación es que queremos aclarar. Si tú compras una entrada, recibes una entrada de cortesía. Ingrid, y si yo compro 3, también recibes solamente

0: una entrada de cortesía. No es que te regalemos una entrada por cada que compres, sino en realidad estás recibiendo un pase de cortesía por compra. Así es de que, bueno, esta promoción es por persona, no por el monto de compra, por favor. Y recuerden, solamente de 1 a 2 de la tarde. Esto es hoy, así es de que pónganse pilas. ¿Quieren más información? A través de nosotros o a través del 41-72-2511, con mucho gusto les estamos contando para que ustedes se preparen. Eso sí, prepárese, ponga alarma para que a 1 de la tarde usted pueda adquirir sus entradas.
1: Listo, pues gracias por la explicación. Seguramente habrán algunas personas como yo que a veces les cuesta un poquito.
0: No hay problema.
1: ¿Verdad?
0: Explicamos.
1: Aquí le vamos a contar nuevamente cómo es, cómo será el happy hour.
0: Muy bien.
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0: ¿Qué les
1: digo? Cada quien tiene su versión. Pues don sí. Fer, qué bueno que está bien y haciendo broma. Este temblor tardó más que todos los tiempos de reposición que se están dando en el fútbol. Es cierto.
0: Lo bueno es que ahí todos éramos de un mismo equipo, don Fer.
1: Pues mira, hablando de fútbol, de mis cinco equipos no quedó ninguno. Nada. Como puro bronco. No quedó huella.
0: Nada.
1: De ninguno.
0: Va, miren, pues necesito a don Fer que me regale un momento porque tienen toda la razón ustedes. ¿Entradas para qué o qué? Me disculpan. Vamos a decir okay. Bien la información. A ver.
1: Va de nuez.
0: Voy de nuez.
1: No le pongo musiquita para que no se me distraiga y se ponga a bailar.
0: Va, les voy a
1: y
0: contar.
1: No le ponga atención.
0: Miren, pues este viernes 14 de agosto se va a realizar Momentos Clásicos. Ahí va a haber música de los 70s y 80s, música en inglés, lo acompaña de Don Fer, va a estar DJ Pato Guatemala, y las entradas ya están a la venta. Pero para consentirlos, hoy vamos a tener un happy hour a partir de la 1:00 p.m. Entonces, ¿en qué consiste? Si tú compras una entrada, se te regala una entrada, imagínate tú. Además, lo que sí necesito que entiendas es que, Ingrid, si compro 3 entradas, ¿recibo cuántas? Una entrada. Ingrid, si compro 9 entradas, ¿recibo cuántas? Una entrada. Porque recordemos que esta promoción es por persona, no por compra. Y obviamente, no puedes adquirir esta promoción porque es un happy hour. O sea, es solamente de 1 a 2 p.m, ¿sí? Tu transferencia tiene que estar de 1 a 2 p.m. Aunque no me respondan, no. 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Me escriben y con todo gusto le envío la información.
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0: Es el negro José aquí en la Globo. Otro de esos buenos temas de salsa en esta mañana aquí en la Globo. Complaciendo con muchísimo gusto con el negro José.
1: Chatío, por Dios, ¿qué le pasó, chatío? Ingrid, no miras, pues, me pone así. Uh-huh. El viernes nos fuimos a la fiesta, se nos había olvidado que estaba cancelada. Chatío, por Dios. Chatío, lo sentimos mucho porque el chatío es uno de los que siempre está, pero esperamos de verdad que para momentos clásicos, mire, agarre fuerzas, se ilustre bien los tenis o los zapatos, porque yo sé que la va a pasar mucho mejor.
0: Seguro, son las 9:00 a.m, 9:48 aquí en la Globo. Continuamos con el Viernes Loco después del susto. ¿Cómo está mi reina?

0: Volar en la programación de esta buena mañana. Tú vas a volar y mi reina la máquina. Es viernes de loco amor. Después del sustito, que eso ya pasó, pues hay muchas personas que nos han contado dónde les agarró el temblor.
1: Pero dice, por favor, pónganla, que la queremos escuchar. Okay, y mi papá también, Ingrid, ¿dónde te agarró el temblor? Dice yo, sí, papi, en el carro, papi, pero estamos bien. Y todos los que están pidiendo, ¿y dónde me agarró el temblor? Va, súbanle volumen, pues, porque ¿qué está para que dentro de todo el susto le pongamos un poquito de positivismo?
0: Claro, pues en esta buena mañana, cuéntenos dónde pasó el temblor.
1: Ah, pues.
0: ¿Dónde le agarró?
1: El temblor. Ese no.
0: No, ese es otro temblor.
1: Don Fer, ¿qué onda?
0: Es de Chicoche.
1: A ver, pues quitemos el temblor que tenemos ahí.
0: No quieren ese temblor.
1: No, ese no. Miren, pues, aquí está. ¿Ya la tienen? Vámonos.
0: Chicoche y la crisis. ¿Dónde te agarró el temblor?

0: Esa es la pregunta de la mañana. ¿En dónde les agarró el temblor? Bueno, pues para que nos cuenten y se desahoguen, 36630989. Ahí está, es parte de la naturaleza, la verdad. Vamos a hacer una breve pausa, son las 10 de la mañana con un minuto, tiempo perfecto para que podamos tener un contacto con nuestros patrocinadores y que ustedes también, pues obviamente, nos acompañen al regresar de la pausa, porque tenemos más música bonita para ustedes.
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10: Muy bien.
0: Y dale, pues que se quiere colar.
10: Dale con el temblor.
0: Que no, por Dios, esa no. Bueno, tenemos ya varios mensajitos. Buenos días, Ingrid y Don Fer. A mí me agarró en la oficina. Fui el primero en sentir y les dije a mis compañeros y me veían como que estuviera loco. Y después fueron los primeros en salir, dice. También dice por acá, ya pusimos lo del temblor. También buenos días, que Dios los cuide. Dice, acaban de avisar el Insibume que van a repetir el temblor porque mucha gente no lo sintió. Ya empezaron los memes. Sí. Dice, el temblor de Soda Stereo, mejor después, cuando pase el temblor. Dice que. Okay. Muy bien, dice, a mí también me gusta la otra canción del temblor. Bueno, la escuchamos el lunes, ¿les parece? Buenos días, estoy en el trabajo, es una librería y todo empezó a caerse, la verdad. Sí, me asusté. Ay, que lo siento. También dice, yo me estaba bañando, me hubiera tocado salir en jabón. Dice. Sí, muchas personas.
10: Sí, están complicados.
0: Sí.
10: Bueno, ¿qué hacer si usted está en esa situación? ¿Usted está apenas echándose jabón?
0: ¿Qué hace?
10: ¿Qué hace?
0: Quitárselo de plano.
10: Obvio, quitárselo.
0: Pero se lo quita y de mantener la cara.
10: ¿Sales corriendo?
0: Y me pongo la toalla.
10: Pero te imaginas en tu nerviosismo, no te puedes poner tus chanclas y que vas a salir corriendo descalza o descalzo.
0: ¿Y dónde dejas sus chanclas, pues?
10: Pero si estás temblando, ¿qué quieres?
0: Yo agarro la toalla.
10: Me pongo el chon, me arreglo para que no me vayan a ver.
0: Espérame, temblor, 5 minutos, ahorita me maquillo. No, no es cierto. No, yo creo que al final sí, es imposible predecir qué vamos a hacer, Don Fer.
10: No,
0: es imposible, porque en el ratito ni siquiera sabemos.
10: En ese momento no se sabe nada.
0: No.
10: Le digo, yo cuando abrí el del micrófono, pues es con la hierba.
0: ¿Será que me mareé?
10: Me mareé por una medicina que estoy tomando. Creí que era eso. Dije, oh, qué feo se siente. Qué feo. Cuando voy viendo esto, no es. Y empiezo yo a narrar también. Es un temblor y está muy fuerte y de larga duración.
0: Sí, hombre.
10: Pero sigamos adelante. Así fue.
0: Pues sí.
10: Ni modo.
0: Don Fer siguió en la cabina, se quedó aquí.
10: En la cabina.
0: Y bueno, ¿saben algo?
10: Yo estaba en Globo Sur.
0: ¿Allá?
10: Sí, todavía estaba allí.
0: Wow. ¿Saben que sí es cierto que tenemos que primero tratar de mantener la calma?
10: Calma.
0: Y en el caso de los edificios, pues ahí es donde todo el mundo usa las gradas. No se pueden usar los elevadores. Así de que hay que tener cuidado también, porque podríamos, por ir corriendo, empujar a alguien y generar un caos.
10: Me imagino que estaba alegre ahí abajo. Había al lado, gente esperando.
0: Qué gentil. Sí. No le digo, pues, que estaban saliendo el Palacio de los Deportes, toda la gente afuera, de los centros comerciales que están enfrente, afuera, de parte de.
10: Imagino aquí también.
0: Centro comercial de la zona 4 y todo, afuera. O sea, estaba todo mundo afuera. Hoy dije, me vinieron a recibir, dije, todo mundo afuera, don Fer.
10: Bueno, pues aquí en La Globo.

0: Muy bien, con musiquita de parranda, Pastor López, golpe con golpe yo pago.
1: Y beso con beso regreso. Este es vengativo, don Fer, ya me di cuenta, es vengativo ese señor.
0: Sí, pero este es el golpe con golpe devuelvo, beso con beso yo pago.
1: Vengativo es. 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
1: Listo.
0: Felicidades a quienes están cumpliendo años el día de hoy. Se trata de Lilian López, cumpleañera. Felicidades en Honduras. Hasta Honduras, Choluteca, va este saludo especial para ella. Así que felicidades, Lilian.
1: Lilian, muchas felicidades, feliz cumpleaños y que cumplas muchos más.

0: Pues complacida Lilian hasta Choluteca, Honduras, en donde está en buena sintonía con el Viernes de Loco Amor. No fueron precisamente sus mañanitas, pero sí ese toque de Selena que a usted le gusta. Saludos, Vero, en esta buena mañana, pues gracias también por compartir su experiencia en esta mañana. Estaba en clase y mis alumnos me estaban diciendo, están temblando, y yo no sentía. Estamos en un segundo nivel y no sentía, pero cuando ya evacuamos el edificio, todas las clases. Por Dios, hay alguien que no tiene sensibilidad, que no sienten cuando esto, por ejemplo.
1: Un montón no sintieron.
0: No sintieron, por eso lo van, por eso es el meme, ¿verdad? Lo van a repetir. Estén pendientes que hay un happy hour.
1: ¿Verdad?
0: Hay un happy hour a la 1 de la tarde.
1: A veces es otra cosa. Ya les vamos a contar. Dice Don Fer Ingrid, pero mire cómo nos lo escribió. Ingrid, Don Fer, estuvo fuerte en Salcajá. Dios proteja al suroccidente y a todo el país. Mientras con su música, pues nos quitamos el susto, dice.
0: Hay otro que no se puede leer.
1: Lo que faltaba, Julio con temblores, dice. Mire, pero ahí está la imagen, Don Fer, de este lado.
0: Sí.
1: Que a Julio le dieron temblores, dice.
0: No, hombre, ya me cayeron mal.
1: Con los memes del pobre Julio.
0: Los memes del Julio ya no tienen gracia.
1: Es que son muchos, todo el tiempo, ¿verdad?
0: Ya no tiene gracia.
1: Bueno, dice, me encantan los Viernes de Loco Amor, tengo una gran amiga que quisiera. Por favor, me la saludan, Lucky Sandoval en Maryland, Estados Unidos, de Verónica Paniagua, que ella nos escuchan también. Muchas gracias.
0: Mírese al Eduardo, pues.
1: ¿Qué puso?
0: Buenos días, Don Fer Ingrid. Este temblor duró más que yo.
1: De vida, problemas. Yo padezco de la presión alta y al principio pensé que me había mareado porque pues aún no me tomaba la pastilla. Pero ya luego me di cuenta que estaba temblando. Saludos, J.C. García desde Santa Catarina, Pinula. Muchísimas gracias por estar en sintonía.

0: Pues bueno, para los que tienen sed, para los que tienen sed en esta buena mañana, agüita de coco.
1: Para refrescarnos. Bueno, mi gente hermosa, recuerden que tenemos happy hour de entradas para momentos clásicos, porque me estaban preguntando ¿para qué? Pues es para la fiesta de momentos clásicos que se realizará el 14 de agosto. Esta es la música de los 70s y 80s en inglés que Don Fer va a tener a bien programar, pero va a estar DJ Pato con un sonido espectacular. Así de que bueno, happy hour de entradas para el evento Momentos Clásicos, hoy, viernes 17 de julio, únicamente de 1:00 p.m. a 2:00 p.m. Recuerdas que compras una entrada y recibes una. Ingrid, si compro 3 entradas, ¿cuántas recibo? Una. Ingrid, si compro 10, una, ¿ok? Así de sencillo, recibes una entrada de cortesía por cada compra, porque recuerda que es por compra, no por persona. 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Dímándame, Ingrid, mándeme la información, por favor, y con mucho gusto se lo envío.
0: Ya son las 10:26 aquí en La Globo. Happy Hour. No se puede antes, no se puede después. Es de 1:00 p.m. a 2:00 p.m. Si usted en ese momento pues hace su transferencia, ahí perfecto, usted pues gana.
1: Exacto.
0: Si no, antes no, después tampoco.
1: Bueno, pilas entonces, ya saben que me pueden hacer la pregunta por acá y les envío el mensajito.

0: Te quiero igual o más que ayer. Esto es de Alexandra y Monchi.
1: Bueno, y aparte de esto, también seguimos recibiendo sus mensajitos. Nos escuchamos en San Juan, Zacatepec, que dicen, si ustedes no hubieran mencionado el temblor, ni siquiera me hubiera enterado. Que repitan el temblor para sentir la emoción. Ay, también.
0: Sí, qué bárbaro. Que varias personas sí. No lo sintieron.
1: Muchas personas no.
0: Wow, de veras que... Entonces, ¿cómo está esa sensibilidad? No tienen.
1: No hay muchos que, o tal vez estaban en diferentes actividades manejando, sí, o algo, pues, y no se dieron cuenta, ¿verdad?
0: Por ahí alguien estaba, dice, estaba en la oficina y saben que soy miedosa. Uh-huh. Y todos estaban esperando mi reacción, ¿verdad? Si esta se levanta, definitivamente es muy potente. Y salieron, pues, hasta que se levantaron.
1: ¿Verdad?
0: Sí.
1: Imagínense ustedes, bueno, de hecho, acá muchas personas eligieron quedarse sentados y en calma y evitar salir. ¿Verdad? Mm. Ya vio que sí.
0: Totalmente sentadito, y dije, bueno, ya son las 9, me voy al otro lado. Vaya. Listo.
1: Bueno, también don Abel Solares está...
0: cumpleañero.
1: Sí, cumpleañero, 89 añitos, el cómodo en su hamaca. Mire, don Abel, qué felicidad tan grande. Así de que, bueno, que la pase muy bien, que disfrute con su familia y que lo consienta.
0: Felicidades, don Abel, 89 años en la edad de las bendiciones.
1: Muy bien. También Liz dice, ese temblor duró más que mi última relación. ¡Hala!
0: No te digo, pues.
1: No digo, pues.
0: Bueno, pues aquí en La Globo es viernes, viernes de loco amor.
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0: Muy bien, happy hour a la 1 de la tarde.
1: Muy
0: de 1 a 2 de la tarde.
1: 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Hour, o sea, es correcto. 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No vayan a pensar que son bebidas o algo, no. 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

0: Salsita para el corazón en esta mañana con Mujer de Nieve, Junior. ¿Qué Junior?
1: Junior. A ver,
0: ¿tú te lo sabes los nombres de los artistas salseros?
2: Pues mire, don Fer.
0: El Junior.
2: Sí, no lo sabemos, no lo buscamos.
0: Junior González. Esa canción me gusta, Mujer de Nieve, Antídoto y Veneno. Eddie Santiago también me gusta.
2: Pues fíjense ustedes que Junior González, vamos a ver quién es él, por qué es que lo tenemos como uno de los salseros o cuál es su rollo. Pues resulta que Junior González, cuyo nombre real es Adolfo González Rivas, es reconocido cantante puertorriqueño de salsa y él ganó fama internacional en la década de los 70s, don Fer. O sea, no es un cantante de ahora, sino de los 70s, vocalista de la orquesta de Larry Harlow. Y fue justamente como empezó con el tema de salsa romántica en los 90s, Mujer de Nieve, que fue incluido en el álbum Lo Pasado Pasado.
0: Bueno, pues por ahí están preguntando de que si pueden comprar sus entradas. Sí se puede.
2: Claro.
0: Las entradas tienen un valor de 100 quetzales.
2: Exacto.
0: Aparte, esto es para que entiendan bien, usted puede comprar ahorita sus entradas y el costo de la entrada es de 100 quetzales. Uh-huh. Usted dice cuántas entradas quiere
2: y
0: le atienden ahí en Eventos Y.
2: Pero,
0: ahí está el pero que dice.
2: Pero el happy hour es a la una. O sea, si usted quiere aprovechar de ese happy hour, pues usted compra a la una de la tarde.
0: Ahí está. Todo esto porque son buenos oyentes de La Globo. Todo esto porque queremos que estés allí. Estés con nosotros y que disfrutemos juntos. Es otra edición más de Momentos Clásicos, pero es en vivo, es en una fiesta, 14 de agosto, Parque de la Industria, esa es nuestra sede.

0: Guatemala.
1: Así es, pues en la Globo continuamos. Es viernes, sí, es viernes de loco amor. Hey, mujer de nieve, déjenos tranquilos.
0: Ya, no, hombre. Gracias.
1: Ahora sí.
0: Gracias a Junior.
1: Él es Chichi.

0: Chichi Peralta aquí en la Globo Amor Narcótico, complaciendo con gusto sus inquietudes.
1: Vaya que tenemos inquietudes hoy, don Fere, Ingrid, éxitos en todo, y por supuesto que yo también quiero la información, con muchísimo gusto, la información del Happy Hour de las entradas para momentos clásicos, yo te lo envío a través del WhatsApp, 36630989, mándame, Ingrid, quiero la información y con mucho gusto te lo envío.
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0: Yo soy Esteban y la patrulla 15 con el tiguerón, el tiguerón, el tiguerón. 11 con 5 minutos, volvemos enseguida. Después de esto, por supuesto.
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7: 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En los próximos segundos te presentamos los hechos más importantes que marcan la agenda de hoy.
8: Les saluda Alexis Ponce.
7: Dos capturas por homicidios en Misco. La Policía Nacional Civil capturó en Misco a dos hombres señalados por asesinatos independientes. En la colonia Belén, zona 7, se detuvo a Byron N., de 40 años, por la muerte de un joven. Mientras, en la zona 10, cayó Carlos N., de 32 años, vinculado a otro homicidio. Ambos quedan a disposición de la justicia.
8: Más fondos para la defensa nacional. El Ministerio de Finanzas aprobó una ampliación presupuestaria de 22.5 millones de quetzales para el Ministerio de la Defensa. Los recursos se destinarán a salarios, equipamiento y sostenimiento de las tropas guatemaltecas en Haití. Además, el contingente militar en ese país caribeño se duplicará a 300 soldados para apoyar el combate contra grupos armados. Argentina y España cara a cara por el título. Argentinos y españoles disputarán una final inédita del Mundial 2026. El partido será en Nueva York ante más de 82 mil espectadores. El primer duelo entre Lionel Messi y Lamine Yamal. Messi destacó el esfuerzo del equipo tras superar momentos difíciles en la semifinal.
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5: Tenemos todas las emociones al mil, vaya si no, y pues agradeciéndoles a ustedes por estar en sintonía del 98.9. Ahora sí vamos a continuar con más musiquita para que ustedes puedan seguir disfrutando y bailando. Aquí está entonces Olga Tañón con este mix que está buenísimo.

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2: Bueno, mi gente preciosa, con todo este musicón que tenemos programado para ustedes, pues también hay saluditos. Bendiciones, don Fer, Dios le bendiga. Bendiciones, Ingrid. Ay, muchas gracias. Bueno, pues qué alegría escucharles, que Dios los bendiga y gracias por siempre ponerle ambiente a nuestras mañanas y a la música del temblor, dice. Saluditos a doña Yoli, a don Rodolfo Molina, en la comunidad de la Medas de Santa Clara de Asís, dice que tengan un lindo día. Yo quiero una alegre melodía, ahí está, adivina, y mire, tan seria. Quien la escucha escribiéndome así, quien la lee así, dice, saber quién será. ¿Adivinen quién es? Pues mi mamá. Mami, muchas gracias por estar en sintonía. Bueno, ya te vamos a poner tu canción con mucho gusto. También dice por aquí Pati Arandia, ya lista para mañana. Dice que bueno que les esté gustando de verdad. Hola Ingrid, yo también quiero información del Happy. Con muchísimo gusto, ahorita yo les voy a enviar esa información. Y por cierto, pues miren ustedes, como también nos gusta informarles, ¿verdad? Gracias y cortesía a nuestros amigos de la red. Pues la Dirección Departamental de Educación de San Marcos informó a la comunidad educativa que debido al sismo registrado hoy, pues con propósito de resguardar la seguridad e integridad de los estudiantes, pues se suspendieron las actividades presenciales en todos los centros educativos. Esto hoy, obviamente, públicos y privados del departamento de San Marcos, sí, se los dejo claro, pero si ustedes quieren más información, pueden ingresar a la red y de esta manera, pues ahí van a tener toda la información que necesitan, ¿les parece? Muy bien, mi gente preciosa, entonces vamos a continuar complaciendo, y bueno, pues para doña Yoli y don Rodolfo, espero que ustedes bailen este tema musical, porque dicen que los latinos bailamos, disfrutamos y la pasamos bien, ¿o no? Así es de que bueno, mami, un abracito. Son las 11:38.

latinos. Yo sé que ustedes son relajeros, bullangueros, que les gusta la buena música, que están bailando y disfrutando, ¿verdad? Por eso es que quiero recordarles que a la 1 de la tarde tenemos Happy Hour de Momentos Clásicos.

0: Bueno, vamos a alborotar un poquito el hormiguero, pues, porque a ustedes les gusta que uno los alborote. Recordando toda la música de los noventas, gracias a Contacto y DJ Pato. 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Bueno, pues para todos los que quieran ir a disfrutar de Contacto, ya saben, me mandan. 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Ay, como los queremos, ¿verdad? Tan consentidos que son ustedes. Bueno, ya regreso a una breve pausa y enseguida regreso con más.
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0: Están picadísimos. Ingrid, déjenos la canción. Basta, bueno, pues. Se las dejo solo para que se me alboroten un ratito. Aquí está. Señorita linda.

imposible quedarnos quietos con este musicón, dígame si no. Y lo importante al final es que de verdad se la pasen bien. Recuérdense que el ambiente se lo hace uno, así es de que, bueno, lo importante hoy decir, bueno, vamos a seguir adelante, vamos a respirar profundo, vamos avanzando, porque la mañana avanza también. Miren ustedes, solamente este tema para despedirme. Y recordarles que a partir de la una tenemos nuestro Happy Hour de momentos clásicos. ¿En qué consiste este Happy Hour? Bueno, pues les quiero comentar, por favor pongan atención porque si no, ustedes se lo pierden, ¿le parece? Ya me dijeron a mí que tenía que volver a explicarles despacito y bien para que ustedes obviamente puedan anotar. Miren, pues, recuerden que va a ser el evento de momentos clásicos, ¿sí? Esta actividad va a ser el 14 de agosto y va a tener la mejor música en inglés de los 70s y 80s, ¿verdad? Obviamente la música de época. Pero hoy a la una se va a poder adquirir un happy hour. ¿Cómo o en qué consiste? Pues si usted compra dos entradas, ¿verdad? O si compra una entrada, pues va a recibir una entrada de cortesía. Ingrid, si compro tres, va a recibir una entrada de cortesía. Y si compro nueve, va a recibir una entrada de cortesía. Esto obviamente solo dentro del Happy Hour. Ahí usted tiene que hacer de una vez su transferencia o depósito inmediato. Entonces, esto es para que usted pueda estar en el evento. Ahora, Ingrid, yo no puedo hacer la transferencia en ese momento. Puede comprar a precio normal en cualquier otro momento, ¿le parece? Lo importante al final es que la pasen bien y que ustedes estén pero pilas ahí para ir a bailar, ¿le parece? Bien, vamos a continuar. Aquí está la colegiala entonces para seguir avanzando.

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11: Hola, soy Keila Castillo. En los próximos segundos te presentamos los hechos más importantes que marcan la agenda de hoy.
12: Les saluda Alexis Ponce.
11: Sigue el juicio por el caso Los Capitol. El proceso judicial por este caso sigue una investigación de violaciones, secuestros y robos en peluquerías de Zona 1. Las pesquisas iniciaron en 2023 y la fiscalía documentó extorsión y violencia contra los clientes. Tres acusados fueron absueltos. El juicio contra otro implicado continúa este mes.
12: Cae hombre armado en Escuintla. La Policía Nacional Civil capturó a Carlos, de 39 años, en un operativo en el kilómetro 60, ruta entre Taxisco y Escuintla. Las autoridades le incautaron una pistola calibre 9 milímetros y 17 municiones. El detenido registra 4 antecedentes penales previos, entre ellos robo agravado.
11: Messi habla tras el pase a la final. Lionel Messi celebró la clasificación de Argentina a la final del mundo, tras vencer a Inglaterra 2-1 en una remontada. Enzo Fernández y Lautaro Martínez anotaron en los minutos finales con 2 asistencias claves de Messi. El capitán destacó que el equipo ha mantenido el mejor nivel competitivo.
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0: El vicio de escuchar Globo 98.9. Buenas tardes, ¿cómo están mis queridas amigas y amigos de Globo 98.9? Estamos en viernes.
1: ¡Llegó! ¡La bailadora!
0: ¡A la pista!
1: ¡Todos!
0: A bailar, a disfrutar, a celebrar este viernes de loco amor. ¿Cómo les va? ¿Dónde están todas las bellas, hermosas, divinas, preciosas mujeres, únicas, guapas, radiantes, espectaculares, bailadoras de Globo 98.9? ¿Dónde están todos mis guapos? ¿Qué dicen esos mis caballeros hermosos, mis machos alfa? ¿Dónde están esas voces de vikingo, brazos de albañil, lomo plateado, barba de leñadores? ¿Están por allí? ¿Me escuchan? ¿Me oyen? ¿Me sienten? ¡Estamos en viernes! Y el cuerpo lo sabe, lo deseaba, lo necesitaba, lo añoraba. Con todo. Qué alegre que estén aquí conmigo ya, compartiendo en este mediodía. Gracias a quienes se quedan y gracias a quienes ya están dejando sus mensajitos al 36630989. Cuéntenme cómo están hoy. Mándenme su sticker, su emoji bailando, disfrutando de este viernes.

La Vaca, música para seguir disfrutando y celebrando este viernes de loco amor. ¿Cómo te fue con el temblor? Miren, sinceramente yo no lo sentí, fíjense, no para nada. Sí me pareció extraño porque en ese momento estaba yo buscando mi ropa ahí en el ropero, en el armario, y la ropa se movía de un lado hacia otro. Yo pensé que era mi gato. A él le encanta meterse ahí a escarbar. Le gusta ponerse a jugar con mi ropa. Entonces yo dije, ¿será que es el Micho? ¿Será que ahí anda el tesorito? Y efectivamente ahí estaba, pero sí me pareció extraño el movimiento porque sí era bastante fuerte. Entonces ya después empecé a recibir muchos mensajes de preguntando cómo estaba y todo eso. Entonces yo dije, ¿qué pasó? Pero no, la verdad es que no sentí, afortunadamente, ustedes, porque para eso de los temblores yo sí me pongo así como bien eléctrica. ¿Y ustedes cómo están? Yo espero que muy bien. Sí fue un sismo bastante fuerte y de hecho en lugares como San Marcos pues sí se reportaron algunos derrumbes. A causa también de esto se suspendieron las clases este día en todo lo que se refiere a educación primaria, básico, diversificado. En todos lugares hoy los peques salieron temprano. Entonces eso también ha afectado el tráfico, ustedes. Está bastante complicado este viernes. Así que tomen en cuenta, por favor, esta información, sus precauciones, por favor, también debidas. Ayer estaba escuchando yo algo de la mochila de las 72 horas y miren, hoy temblor. Así que siempre, por favor, tengamos en cuenta las recomendaciones de las autoridades, información oficial, para que podamos estar nosotros completamente alertas, ¿verdad? Y prevenir cualquier incidente. Así que un gran abrazo tembloroso. Me manda por acá, ¿quién fue? Carmencita. Dice, lo que faltaba, Julio con temblores, ¿qué es eso? Hasta la foto de Julio Iglesias ahí con sus temblores. Gracias, gracias por estar con nosotros y gracias por preguntar. Todos estamos muy bien, gracias a Dios. Al pie del micrófono para seguir disfrutando de este viernes. Les acompaña Marianto.

0: Caballito de Palo, seguimos disfrutando de este viernes de loco amor. Gracias por cada uno de sus mensajitos al 3663-0989. Gracias por todas las sugerencias para hoy. Ya saben que se pueden comunicar y contarnos qué se les antoja. ¿Cumbia, merengue o salsa? Ustedes mandan.
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1: Les acompañamos allí en el tránsito. Gracias por dejarnos estar allí al volante junto a ustedes. Dice por acá, te escucho todos los días porque es mi hora de almuerzo. Quisiera que hoy saludaras a mi esposo Hernán. Vamos rumbo a traer a nuestra chiquita Cami al colegio, ya que hoy tuvo descanso él. Mi nombre es Alejandra Díaz. Gracias, Alejandra. Nos encanta tenerte por acá. A quienes se conducen en las diferentes rutas, calles, avenidas de Guatemala, ahí con el radio a todo volumen. ¡Eso! Gracias por la comunicación también. Jolly, dejando por acá su reporte. Hola, Marianto, acá dice. Ay, ay, ay, sí, miren ustedes. ¿Cómo lo sintió? Dicen por acá, nos mandan algunas fotografías donde sí hubo algunos derrumbes en algunos sectores de nuestro país. Angie, gracias por estar con nosotros en Misco. ¿Fue eso en Misco o fue en otro lugar? Mándeme, por favor, el reporte. Por acá también nos deja su mensajito mi querida Mari Hernández. Gracias, Mari. Ala, todo tronaba. Ustedes miren, y otra cosa es que yo tenía mi radio a todo volumen, entonces yo no escuché nada. ¿Qué es eso? Ay, no. Pero bueno, no sentí afortunadamente ustedes, porque sí, si no, se hubiera salido corriendo. ¿Cómo les va? Buen provecho a quienes están en los preparativos del almuerzo.
2: Esto es merengue.
1: Conectados a Globo 98.9. Miren, por ahí nos compartían unas fotos de unos chuchitos. Ustedes que... ¡Ay! ¡Qué cosa más deliciosa, los chuchitos!
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1: Amigos en Villanueva, hola. Gracias por la sintonía. ¡Ay, miren, tenemos varios cumpleañeros ya reportados! Vamos a saludarles con mucho gusto en un momento. Sí, ¿verdad? Mejor no sentir ustedes los temblores, porque si no, después uno se asusta más. Nos seguimos acompañando con la música que despierta emociones. Vamos con algo de Toño Rosario. ¡Otra vez!

0: Otra vez con Toño. Buen provecho a quienes están ya mandándome sus platillos de hoy. Miren, unos taquitos con su cebollita respectiva, limón, las tortillas. ¡Hala, qué delicia! ¿Qué carne será esa? Parece de birria. Buen provecho a quienes ya están en la hora del almuerzo conectados a la programación de este viernes de Loco Amor en el Corre Corre. Hoy temblando, dicen por acá. ¡Ay, no! Qué bueno que no lo sintieron, dice. No, pues yo no lo sentí ustedes porque sí da un poco de miedito, ¿no? Gracias, dice ya. Ah, bueno, me saluda por acá Brenda. Saludito es de Brenda para Magdalena, dice. Nuestras amigas ahí que sintieron fuerte el temblor en el edificio, ¿no, hombre? En un edificio, en un noveno nivel, octavo nivel. Ah, eso se siente tremendo. Qué bueno que están bien, chicas. Un gran abrazo para ustedes. Gracias por conectarse a nuestra programación musical de este viernes. Para que nos pase el susto, seguimos acompañándoles con esa música que despierta emociones. Nos vamos a una pausa. Ya regresamos.
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mucho swing este viernes de Loco Amor. Miren ustedes, me estoy enterando de algo espectacular. Algo único para irse a disfrutar de los momentos clásicos. ¡Happy Hour! 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La transferencia o pago debe realizarse entre 1 y 2 de la tarde, ¿sí? 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Y bueno, seguimos acompañándoles en sus actividades este viernes, mamite. Bailamos. Para quienes van ahí en el automóvil disfrutando de un viernes de Loco Amor, vamos. Ahí con el volante de un lado a otro. Ah, pero no se salgan de su vía.

Seguimos moviendo la pira, el botiquín, la colalé. ¿Cómo les va a ustedes este viernes de Loco Amor? Gracias por seguir conectados a nuestra programación musical, preparando el almuerzo. Miren, ahí nos mandan unos espaguetis a la boloñesa. Hola, ¿cómo estamos? Gracias por dejarnos acá sus mensajitos y contarnos cuáles son sus actividades este día. Miren ustedes, las cosas que a mí me sorprenden es que los guatemaltecos a todo le sacan humor, sin perder por supuesto la empatía, porque un temblor y de esa magnitud sí afecta definitivamente en muchos sectores. Por ahí nos mandaban algunas imágenes de San Marcos, donde fue una de las zonas más afectadas. También nos han escrito de Xela diciendo que han habido varias réplicas y bueno, eso los mantienen alerta, así que siempre con la debida precaución. Y por ahí pues también no faltan los memes, ¿verdad? Ustedes saben. Es que a veces con humor pues las cosas se sienten mejor, ¿no? Porque sí, a veces preferimos estar sonriendo que estar ahí preocupados. Gracias, gracias por la comunicación, Luis Castillo. Saludar a Luis Castillo de su amigo doctor Orlando. Están almorzando unas ricas pupusas. ¿Qué es eso? ¡Qué rico! No diga mi nombre. Ah, ya dije su nombre. Ah, no. Ahí está. Es anónimo ese saludo. Gracias por dejarnos acá sus mensajitos. Buen provecho, Oscar, también. Oscar Rivera en sus 22 morenas. Saluditos siempre. A todo volumen, disfrutando. Gracias por tus mensajitos. Salgo hacia Puerto Barrios. ¡Sale viaje! Gracias, Oscar, por la comunicación. Elemento también a todo volumen. Seguimos acompañando sus actividades. Algo que nos han solicitado hoy para que pase el susto, para que no anden ahí todos temblorosos ni nerviosos. A cargo de Chico Che. ¿Dónde te agarró el temblor?

0: No les digo pues, dice por acá alguien, acaba de avisar el Insibume que van a repetir el temblor porque mucha gente no lo sintió. ¿Qué es eso?
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0: No, por favor, no, que no se repita, que no se repita. Gracias, gracias por dejarnos acá sus memes también. Francisco, buena tarde. Dejando por acá su mensajito también. Erika, gracias. Rocío, buena tarde, buen provecho. 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
0: 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Seguimos bailando, disfrutando este viernes de Loco Amor. Gracias por cada uno de sus mensajitos. Vamos con algo de César Flores.

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6: Hola, soy Keila Castillo. En los próximos segundos te presentamos los hechos más importantes que marcan la agenda de hoy.
7: Les saluda Alexis Ponce.
6: Policía muere en accidente vial en Sololá. En el kilómetro 159.5, en jurisdicción de Sololá, un accidente de tránsito se reportó, dejando a un agente de la Policía Nacional Civil fallecido y 8 heridos. El hecho ocurrió en Santa María Visitación cuando la autopatrulla sufrió desperfectos mecánicos y cayó en una hondonada. El fallecido fue identificado como Nery Humberto Zúñiga Muñoz. Los heridos reciben atención médica.
8: Guatemaltecos enfrentarán cargos en Estados Unidos. Dos ciudadanos guatemaltecos fueron extraditados a Estados Unidos para enfrentar cargos por agresiones sexuales contra menores de edad. Los indicados, capturados previamente en Quetzaltenango y en la zona 1 capitalina, fueron entregados en el Aeropuerto Internacional Aurora por el sistema penitenciario. Ambos enfrentarán cortes estadounidenses por delitos graves.
6: Shakira encabezará el show del medio tiempo. La final del Mundial entre España y Argentina tendrá el primer espectáculo de medio tiempo en la historia del torneo el 19 de julio. El evento de 11 minutos contará con Shakira, quien interpretará el tema oficial junto a Burna Boy, bajo la dirección artística de Chris Martin. Pero también participará Madonna y BTS.
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1: Acompañamos sus actividades este viernes de Loco Amor, un día soleado, bastante rico el clima, tampoco no está tan caluroso como otros días de esta semana, un clima espectacular. ¿Cómo van ustedes? Gracias, gracias por cada uno de sus mensajitos. Miren, hoy tenemos varios cumpleañeros para saludar, felicidades. Un saludo por favor para Maciel Cifuentes, que está de cumpleaños, 18 años de parte de su papá Gustavo Cifuentes, que está escuchando en la zona 3. Muchas felicidades, Maciel Cifuentes. Felicidades. Globo 98.9 también celebra contigo. Buenas tardes, por favor, en una canción y saludarme, ya que estoy de cumpleaños, 54 años, dice por acá desde Honduras, Choluteca Lilian López. Muchas felicidades, Lilian. Gracias por estar conectada a nuestra programación musical desde este hermano país centroamericano. Deseamos que tengas un día hermosísimo. Felicidades. A mi hija Nina María, que hoy está llegando a sus 24 años. Es mi primogénita, una jovencita educada, cariñosa, sensible, inteligente, estudiosa. La amamos inmensamente y le deseamos muchos años más. Felicidades de parte de sus papás y su hermanita, escribe Flor López. Muchas felicidades, Nina María. Muchas felicidades. Un saludo para mi hijo Diego Andrés, que escucha desde Villanueva. Saludos cordiales. Está de cumpleaños Diego. No nos dicen cuántos años, no dice de parte de quién, pero felicidades a Diego en su cumpleaños. Desde Globo 98.9 celebramos con ustedes este día. Felicidades a todos los cumpleañeros. Seguimos acompañando sus actividades este viernes de Loco Amor con música que despierta emociones, que despierta la alegría, que despierta el buen ritmo.

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1: 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Seguimos este viernes disfrutando de la música que despierta emociones. Salsita.

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Y al ritmo del caballito de palo seguimos avanzando en nuestra programación musical de este viernes. Ustedes ya son las 13 horas con 30 minutos. Gracias por cada uno de sus mensajitos. Flor, gracias por la sintonía. Saludos a mi sobrina Barbie Vela, que está de cumpleaños de parte de su tía Iris. ¡Felicidades, Barbie Vela! Desde Globo 98.9 celebramos contigo. ¿Quién más anda por acá? Luisa García, gracias. Leonel Taque, a todo volumen también, acá dejándonos sus mensajitos. Unas verduras horneadas, se ven esas verduras deliciosas ustedes. Aprovecho a quienes ya están disfrutando la hora del almuerzo conectados con Globo 98.9. Por favor, dice mi mujer me gobierna para...

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0: 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Seguimos disfrutando de este viernes de Loco Amor. Nos encanta estar allí contigo, en casa, en la oficina, en el corre-corre. 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Seguimos, sí, paramos, no. Cuéntenme ustedes si ya están preparados para escuchar a la Chona. ¿Ya están preparados para disfrutar de la Chona, para bailar con la Chona? Mándeme su mensajito al 36630989.
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1: Uy, ya se cansaron, todavía no. Seguimos con buen ánimo, con buena alegría, con entusiasmo. Seguimos moviendo el botecito este viernes de Loco Amor acá en Globo 98.9. ¿Cómo van ustedes? Cuéntenme, yo quiero saber. ¿Ya finalizaron las actividades? ¿Van en el tránsito? ¿Están en casa? ¿Quieren bailar algo en especial? ¿Quieren escuchar alguna canción favorita? ¿Cuáles son esas canciones que no pueden faltar en un viernes de Loco Amor? ¿Cuál es esa canción que uno dice, espero el viernes de Loco Amor para escuchar esa canción? A ver, cuéntenme por favor, quiero saber de ustedes. 36630989, nos encanta saber que están allí a través de nuestra app RCN Guatemala. Recuerden nuestras redes sociales, Globo 98.9, siempre compartiendo con ustedes contenidos en Instagram, en TikTok, en Facebook, en nuestros Reels y también las historias, ¿sí? Vayan a dejarnos un saludito a través de nuestras vías de comunicación, también en las redes sociales. Seguimos, sí, paramos, no. ¿Ya están preparados? ¿Se prepararon para escuchar La Chona? Sí, va. ¿Saben ustedes? Les contaba la semana pasada que La Chona es una historia de la vida real. En realidad existe una mujer como La Chona. Se llama La Chona. Es esposa de un locutor muy famoso allá en México, y saben ustedes que en la década de los 90s justamente fue el vocalista de Los Tucanes de Tijuana, una entrevista, y le dice este locutor, se los cuento resumido porque ya lo platicamos la semana pasada, y le dice, por favor hazme una canción para mi esposa. Le empieza a dar las características, que es bailadora, que le gusta siempre andar muy arreglada, todos la conocen por el apodo de Chona. Y miren ustedes, sin saber que se convirtió en uno de los himnos de México y de toda la música regional. Así que hoy vamos a disfrutar de Los Tucanes de Tijuana con La Chona. ¿Y saben una cosa? Una canción que la hicieron en 5 minutos. Sí.
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Locachona en nuestra programación musical de Viernes de Loco Amor. Gracias por todas las sugerencias que nos hacen a través del 3663-0989. Gracias, Johnny. Gracias, Evelyn. Gracias por la sintonía también acá, Cindy, con nosotros. Mi querida Carmencita, buen provecho. De las canciones que a mí me prenden es La Vaca, dice acá, y La Chona. Canciones para ponerle el ambiente. Muy bien. Una de Olga Tañón Porfis, Mi Manera de Ser, Mi Forma de Ser. Gracias también a Eric, conectado a todo volumen con esta programación de viernes. Viernes de Loco Amor. 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Mira, vamos ahora con música de Wilfrido Vargas, también de las sugerencias que nos hacen para hoy. Llega el baile del perrito.

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0: 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Seguimos acompañando tus actividades este viernes. ¿Cuáles son sus planes para este fin de semana? Cuéntenme. ¿Tienen algo en especial? ¿Alguna actividad? Ah, bueno, es que este fin de semana también es la final, ¿verdad? ¿Qué es eso? Bueno, como para mí ya se acabó porque se fueron mis equipos favoritos. Bueno, entonces, cuéntenme ustedes, ¿a quién le van? ¿España o Argentina? 36630989, la gran final este domingo, es cierto, no me recordaba. Sí, ahí está. Ahí está el plan de fin de semana. Gracias a Giovanni por estar conectado a Globo. ¿Qué dice Johnny? Saludos para su prima. Ah, bueno, ya la felicitamos. Dicen, Facebook no me avisó, pero me enteré por Globo 98.9 que mi prima está de cumpleaños. Saludos para Barbie Vela, conectada también a Globo 98.9. Gracias a Susanita, desde la zona 5 de la capital, aquí prendidos con la buenísima programación de viernes de Loco Amor. Gracias por la sintonía. Nos dejan su nombre, pero un gusto poder acompañarles.
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0: Saludos a los hermanos Flores, a todo volumen también con esta programación previo al fin de semana. Quienes están en la hora del almuerzo, disfrutando de algo delicioso, rico y espectacular. Unos chicharrones, dicen por ahí. Claro, ya les vamos a poner los chicharrones. Vamos con algo de Olga Tañón.

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Un chicharrón con pelos, con tortilla, guacamole, rabanito. Puede ser, ¿verdad? Buen provecho a quienes están en la hora del almuerzo. Disfrutando de la programación de este viernes de Loco Amor. Seguimos, sí. Paramos, no. ¿Ya se cansaron? Pregunta seria. ¿Ya se cansaron este viernes? Comunicación al 36630989. Bienvenida a la comunicación este viernes. También recuerden, pueden dejarnos sus mensajes a través de nuestro Instagram, Globo989. Estamos en Facebook, en Twitter también. Y nos pueden conectar en el TikTok. Gracias a quienes se siguen sumando a nuestras redes sociales. Nos encanta tenerles por ahí también. A ver quién anda por acá. Gracias, dice por acá, la canción que no puede faltar es El Desvelado, es cierto. Ya se nos estaba olvidando El Desvelado, no. Gracias por la sintonía. Acá Mario también compartiendo su menú, ensalada rusa con costilla. Ay, qué rico, buen provecho, Mario. Saludando también a su mamá. Mi canción, Marianto, es la del ramito de violetas. Esa no puede faltar, va. La vamos a buscar también para ti. Gracias por dejarnos tu mensajito, Telma. Seguimos con la música que despierta el buen ritmo este viernes de Loco Amor. Esa música que nos hace bien, que nos pone alegres, que nos pone felices, de buen ánimo, de buena cara, diríamos.

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0: Saludos, amigos en Xela, también conectados a nuestra programación musical. Algo de Grupo Rana para seguir acompañándonos este viernes de Loco Amor. Un día de tráfico, ustedes. Hoy el tránsito está complicado en diferentes vías, rutas, avenidas, calles, zonas de la ciudad de Guatemala. Para que tengan en cuenta esta información y tomen su tiempo. Gracias, Sandy, por estar en sintonía. Nos dejan acá notita de voz. Hola.
1: Mariantos, buenas tardes. Hola. Les saluda Ángela Vázquez.
0: Gracias, Ángela.
1: Colonia Los Pinos. ¿Me podría complacer con el baile del perrito, por favor? Ay, Mariantos, gusto en escucharles.
0: Hasta pronto. Gracias, gracias por la sugerencia. Ya incluimos su canción. Espero que la hayan disfrutado.
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0: Música también dice acá. Bueno, ya viene mi banda El Mexicano también para seguirles complaciendo las sugerencias que hacen a través del 36630989. Pero antes nos vamos con esto que también teníamos pendiente para ustedes. Clan 537, la mujer del pelotero.

qué ritmo para seguir acompañando nuestro viernes de loco amor. Gracias por seguir conectados también a través de nuestras redes sociales. Nos encuentran como Globo 98.9. Vamos entonces con otro de esos temas que no puede faltar.

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Uyuyuy, mi pequeña Natalie, otra de las sugerencias para nuestra programación musical este viernes. Ni se siente con la música ahí en el tránsito. Miren, me mandan un reporte bumper con bumper ustedes. Así está el tráfico tremendo. Así que paciencia, paciencia, si ustedes nos sintonizan a esta hora en diferentes rutas, calles, avenidas de Guatemala. Gracias, amigos, allá en Tikal, Mayan Food, Manhattan, Nueva York. Gracias, chicas. Saludos para Michi, está comiendo una mojarra, la chiquita cocinando pollo loroco con loroco y yo haciéndole al dishwasher. Que estén muy bien, chicas, gracias por la sintonía allá en Tikal Mayan Food, Manhattan, Nueva York. Gran abrazo para ustedes, Leti Ramírez, también a todo volumen. ¿Qué dice mi queridísima? A ver, ¿quién anda por acá? Flor de María, también conectada a nuestra programación musical, Sergio de Oro. Feliz fin de semana también para ti. Cabecitas de algodón, ¿qué dicen? Un gran abrazo para ustedes. Gracias por la comunicación y por estar conectados a Globo 98.9. Nos vamos entonces con esto que no podía faltar en este viernes de Loco Amor. ¿Dónde están mis desvelados? Con amor, con mucho amor.

0: nos vamos. Muchas gracias. Gracias por estar acá en sintonía de Globo 98.9, dejándonos sus sugerencias musicales a través del 36630989, redes sociales y también, también en nuestras vías de contacto. Y pues nos da mucho gusto poder ya despedirnos esta semana. Ustedes se fue tan rápido. Yo siento que apenas fue el lunes y ya estamos en viernes. Con la bendición de Padre, nos encontramos nuevamente el próximo lunes, cuando sean las 12 horas en punto. Sigan en sintonía de Globo 98.9. Sigue el viernes de Loco Amor.
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0: Y ya saben ustedes, por acá nos encontramos el próximo lunes, primero Dios. Al pie del micrófono les acompañó Marianto. Gracias por cada uno de sus mensajitos y por esta semana que hemos compartido. Nos despedimos con algo de DLG. Hasta la próxima. Chao.

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Abrimos el telón del Teatro de las Emociones aquí en Globo 98.9. Bienvenidas, bienvenidos. Comunicación al 36 63 0 98.9.

0: y tú también.
1: Bueno. No le pegue a la negra, por favor. Bueno, mucha comunicación al 3663-0989. El primeros mensajes que ingresan. Saludos, Andrea. Muchas gracias por la comunicación. Saludos a Ovejita Monroy, que también se hace presente con su mensaje. Saludos a los de siempre, dice por acá. Saludos a Araceli. Me puedes complacer con una salsita. Pequeñas cosas, por favor. Con muchísimo gusto. Lindo fin de semana para usted. Víctor, saludos, Isabelita. Muchas gracias también por estar en comunicación. Víctor, buena tarde. Musicón Pérez, dice por acá. Aquí en carretera El Salvador, en bus de Jutiapa. Saludos a Alicia Núñez. Muchísimas gracias a quienes están transportando en estos momentos y que van directo hacia su casita, directo al trabajo, qué sé yo. Hay algunas personas que ingresamos a estas horas a las labores cotidianas y pues es viernes y el cuerpo lo sabe. Y entonces la programación de Globo se vuelve una programación de ututuy, como nos gusta decirle aquí a nosotros. Así que usted ya sabe. Comunicación 3663-0989. Vamos a seguir con más de la buena música. Hay ingresos especiales el día de hoy. Hay muy buena música que vamos a estar complaciendo también aquí. Cualquier solicitud, cualquier sugerencia es bienvenida. Me da desea salsa, merengue, cumbia y algunas bachatías por ahí.

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1: Despertando todas esas emociones aquí en el Teatro de las Emociones con Globo 98.9 en este viernes de Loco Amor. La verdad es de que ya se ha dado mucha comunicación, muchísima comunicación. Se están comunicando de Jutiapa, se están comunicando de Chimaltenango, a ver, por acá de San Juan Zacatepeque. Saludos a la gente que está también por allá por Antigua Guatemala, también nos están sintonizando. Dice por acá: buen día, Víctor, ¿podrías algo de contacto, por favor? Manos arriba, buenos recuerdos. Saludos, amigo Johnny, muchas gracias también por su comunicación. Por acá, Víctor, muy buenas tardes, saluditos, bienvenido a su turno, como siempre en sintonía del viernes de Loco Amor. Por favor, puede poner con zapatos de tacón, un feliz fin de semana, dice por acá, Dios le bendiga. Saludos a Connie, muchas gracias también por la comunicación. Por acá, el Batimerengue de Walter y su banda Dimensión.

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0: Ya comienzan a venir también las personas que son conocedoras de la buena música, que me vienen a solicitar esas canciones que son bastante complicadas de encontrar en una programación comercial, pero que son muy buenos temas, muy, muy buenos. Por acá dice, me encanta La Globo más en Viernes de Loco Amor, qué bueno que le guste, Amelia, saludos para usted. Por acá, por favor, la canción de mi secretaria de Grupo Rana, gracias Olguita, saludos para usted. Por acá dice, buenas tardes, por favor, un placer con Amiga de Malo Ruiz, feliz y bendecido fin de semana, amén, que así sea. Igual para ustedes, dice por acá, acá en la zona 7, a todo volumen, escuchándote, un poco asustada por el temblor, pero contenta, escuchando mi radio favorita. Fíjense que me acaban de salir dos notificaciones de que tuvimos réplicas a esto de las 15, 20 horas, pero no fue tan sensible aquí en Guatemala, ¿sí? Entonces, hay que estar pendientes, hay que estar pendientes, hay que elaborar esta mochila de rescate o de los 24 horas, y porque realmente creo que se merece uno tener esa precaución, ¿verdad? Más que todo, el leer, estar informados. Nosotros no estamos anuentes a tener algún conflicto así, porque al final estamos justo en la línea de toda la falla que pues se origina en algún momento, temblores y demás. Constantemente está temblando. Constantemente está temblando en nuestro país, pero son temblores pequeños, son temblores casi que ni se siente, pues, pero hay momentos como el de hoy en la mañana que sí cuesta, ¿verdad? Por acá dice, saludos, Víctor, Marita te saluda, por favor, el aventurero de Grupo Rana. Bueno, tenemos competencia, habemos competencia, porque por acá Marita me pide el aventurero y Olguita me pidió mi secretaria. Entonces, tenemos competencia de Rana. Prepare el PBX. Prepare el PBX. Hoy no lo vamos a hacer por mensaje de texto, sino lo vamos a hacer por llamada. 2411-2003. 2411-2003. Quiero escuchar las vocecitas que están atrás del radio y quiero escucharlos a todos. Así que vamos a irnos a ver. Entonces, tornamesa A, tenemos. Tornamesa A, tenemos a mi secretaria. Tornamesa A, tenemos mi secretaria con Rana. Tornamesa B. Tenemos el aventurero con los mismos Rana. Bueno, no los mismos, porque yo creo que eran otra generación. Ah, no. Pues no sé, ¿verdad? Entonces, tornamesa A, mi secretaria. Tornamesa B, el aventurero. Ya tenemos llamaditas. Aló, muy buena tarde.
1: Buena tarde para el Grupo Rana, por favor.
0: ¿Pero para qué canción, mi amigo?
1: El aventurero.
0: El aventurero, te llamamos 1-0 el aventurero, muchas gracias por su llamadita. Vamos a ver quién más anda por acá. A ver, se cortó la llamadita por acá. Aló, muy buena tarde. Aló, buena tarde.
2: Muy buenas tardes.
0: Sí, buenas tardes.
2: Muy buenas tardes, mi voto es para la opción A.
0: Para la opción A. Mi secretaria lleva una, aventurero lleva otra. Muchísimas gracias por su llamadita. Vamos a ver quién más anda por acá. 2411-2003. Ay, Dios. 2411-2003. Aló, muy buena tarde.
2: Para el aventurero, por favor.
0: Para el aventurero, muchísimas gracias por su llamadita. Entonces, llevamos 2-1. El aventurero va ganando en estos momentos. Aló, muy buena tarde. Muy buenas tardes.
2: Hola, buenas tardes.
0: Hola, buenas tardes. ¿Quién me saluda?
2: Le saluda Wendy.
0: A ver, Wendy, cuénteme, ¿para quién es su voto?
2: Para el aventurero.
0: Para el aventurero. Entonces acaba de ganar el aventurero. Muchísimas gracias por su comunicación. Y lo que vamos a escuchar de Rana en la tornamesa B es justamente la canción que estaba de fondo. Esta es El Aventurero.
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0: impresionante la cantidad de mensajes que hemos recibido. Qué alegre, fíjense, porque en algún momento qué bonito escuchar la voz de ustedes también al aire. Y eso me gustó muchísimo esta dinámica que hicimos el día de hoy. Y creo, sin el afán de equivocarme, que lo vamos a volver a repetir hoy en la tarde. Pero quiero que ustedes lo voten también, ¿verdad? Que sea de democráticamente esto, como a mí me gusta trabajar aquí en Globo. Todo democráticamente. Mande usted su votación al 36630989 con el dedito para arriba, ¿sí? Sea en emoji, sea en GIF, sea en fotografía, sea en video, sea como usted quiera. Mándeme el dedito para arriba si usted quiere que nosotros realicemos otra competencia al aire al 2411-2003, porque a mí sí me gustó, por lo menos a mí me gustó bastante. Saludos a Odilia desde Jutiapa, dice por acá la carta. ¿Pero qué carta quiere usted? A ver, la independencia, la de la constitución, la carta, qué sé yo, para pedir, no sé, no sé, la carta de quién desea la canción. A ver, vamos a ver, bonita programación, me puedes complacer con Sobre las Olas de Latin Brothers. Y es de las canciones que yo veo que son de gente conocedora. Saludos, Enrique Aguilar, también por su mensajito. Por acá, Azucena, desde Chuacorral. Me gustaría escuchar El Ciclón de la Sonora Dinamita, dice, por favor. Víctor, ¿puedes poner a la FM Zacapa desde Coatepeque, Luis Quesada? Ya pusimos a la FM también aquí en la programación. Vamos a ver por acá, dice don Alex Carranza, esperando te encuentres bien con tu familia luego del sismo que ocurrió el día de hoy en la mañana aquí en Sintonía de la Globo, en Viernes de Loco Amor en el aeropuerto, revisando a mi personal que me podrías complacer con algo de Nietzsche, con muchísimo gusto. Lo ponemos al final del turno, por lo mismo de que ya pusimos algo de Nietzsche ahorita. Por acá dice Víctor, no sé dónde. ¡No! Esta es la fotografía de un tío abuelo. Saludos, saludos. Muchísimas gracias, don Víctor Rodas, por comunicarse. Miren qué impresionante esto. Abro un mensaje y está la fotografía de uno de mis tíos. Qué chilero. Ahí vamos a leer qué fue lo que nos puso por acá. Pero bueno, nosotros seguimos complaciendo. El Pochi, su Coco.
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con esta parranda como que se presta la idea para ir a parrandear, ¿les parece? Y bueno, la verdad es que a mí sí me gustaría saber quiénes ya compraron toda esa entrada para el próximo 14 de agosto. Para esta gran fiesta de momentos retro. El próximo 14 de agosto en el Parque de la Industria. Así que usted ya lo sabe. Puede comprar sus entradas al 4172-2511. 4172-2511. Para que usted esté, pero pendiente de toda esa parranda que se va a armar. Y bueno, por acá me pidieron una que sale totalmente de mi formato, pero que con muchísimo gusto lo complacemos.

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0: son esas colaboraciones que se hicieron en los 90 que realmente pusieron en contexto a muchos de los buenos artistas haciendo dos cosas totalmente diferentes. Porque Barrio Boys era una boys band que realmente había crecido y había nacido con la intención de tener una boys band estilo Backstreet Boys y estilo NSYNC. Pero resulta ser de que los patojos, por tener esa descendencia latina, pues también tenían ese saborcito de merengue y del salsa, ¿verdad? Entonces lograron con Rica Arena hacer este tipo de temas que pues, el que más les pegó fue Se Me Fue Mi Vida. Y eso fue lo que escuchamos aquí en la programación de Globo de aquella época bonita de los 90, donde realmente pues, ay Dios, pues se evocan todas esas emociones y se lleva uno a la mente tantas y tantas cosas que pasó. Yo por lo menos esa época me la disfruté. Saludos a don Jorge, que me dice por acá, buenas tardes, aquí le envío la mochila de las 72 horas con una ocurrencia muy buena por ahí. Saludos, don Jorge. Por acá dice, tenemos meme de julio. Tenemos meme de julio con temblores. Eso está buenísimo. Si usted quiere el meme, ya lo sabe, meme, la palabra meme al 3663098. Está buenísimo ese meme por acá. Buenas tardes, meme. Buenas tardes, Víctor. Te saluda Melvin desde California. Tenía varios días de no escribir, pero siempre en sintonía. Algo de Víctor Roque y La Gran Manzana. Buenas canciones las que están solicitando el día de hoy de gente conocedora. Como un trueno, por favor, desde San Juan, Zacatepeques, de Ilegales, Elizabeth García. Muchas gracias también por su mensajito por acá. A ver, don Julio nos está mandando una solicitud y nos dice, Víctor, por favor, mi carta final. Ah, esa es la canción que desean escuchar, mi carta final. Pero por acá también tenía de que Andreita me había solicitado la canción de Golpe con Golpe de Pastor López. Entonces, en vista de que sí llegamos a las votaciones con el dedito para arriba, pues vamos a poner en tornamesa A. Tornamesa A. Mi carta final con Pastor López. Tornamesa A. Mi carta final con Pastor López. Tornamesa B. Golpe con Golpe. La votación al 2411-2003. Quiero escuchar vocecitas el día de hoy de todos ustedes que están escuchándonos siempre. 2411-2003. ¿De acuerdo? Nuevamente, tornamesa A. Tornamesa A. Mi carta final. Tornamesa B. Tenemos Golpe con Golpe. Aló, muy buena tarde.
1: Buenas tardes, para la A, por favor.
0: Para la A, tenemos 1-0 mi carta final, muchas gracias por su llamada. 1-0 mi carta final, vamos a ver quién anda por acá. Aló, muy buena tarde.
2: Buenas tardes.
0: ¿Quién
2: para
0: me saluda?
2: Para la segunda, por favor.
0: Para la segunda, vamos 1-1, muchísimas gracias por la llamadita. Vamos a ver quién más se encuentra por estos rumbos. 2411-2003 para la votación. A ver, aló, muy buena tarde.
3: Mi carta final.
0: Mi carta final, vamos 2-1, muchísimas gracias por la llamadita. A ver, vamos 2-1, vamos a ver quién más anda por acá. Aló, muy buena tarde.
4: Buenas tardes, la número 2, por favor.
0: La número 2, vamos, 2-2, esto está reñidísimo, muchísimas gracias también por la llamadita, a ver quién más anda por acá, vamos a ver quién más anda acá por acá. Aló, muy buena tarde.
5: Víctor, saludos, Roberto.
0: Saludos, don Roberto, ¿qué tal? ¿Cómo estamos? Usted va a desempatar el día de hoy. Mi carta final o Golpe con Golpe, ¿qué vamos a escuchar? Aló. ¿Me escuchan o?
5: Aló.
0: Aló, ahora sí. Mi carta final o Golpe con Golpe, ¿cuál de las dos vamos a escuchar? Ay, ¿qué pasó ahí? A ver, ¿quién anda por acá? Aló, muy buena tarde.
6: Hola, Víctor.
0: ¿Qué tal? Buenas tardes, ¿quién me saluda?
6: La primera.
0: La primera, vamos a escuchar mi carta final, muchísimas gracias por su votación. Y bueno, la ganadora del día de hoy en esta competencia, mi carta final con Pastor López.

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0: tema.
1: Salsitas sabrosas, hombre. Estas versiones me encantan, ustedes. Me encanta encontrarme estas como joyitas que por ahí están perdidas en la programación y que en algún momento pues me las solicitan y escucho y digo, ah, pues esta versión no la había escuchado y está buenísima. Y eso me pasó justamente el día de hoy con Compañía Limitada, con esta versión de Si Ella Supiera. ¿Por qué? Porque la hemos escuchado en baladón y la hemos escuchado en merengón. Pero en salsón, hasta pues el día de hoy la descubrí. Imagínense, eso que tiene muchísimos años. 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Bueno, fíjense que tengo demasiada comunicación y me están solicitando los memes, me han estado llamando también vía WhatsApp, que realmente por eso les puse el PBX. El PBX es el 2411-2003 para esas votaciones del día de hoy. Recuerden también de que todavía pueden acceder a las a la promoción. Ah, no. No hay promoción el día de hoy, pero sí hay. Que ustedes puedan comprar de una vez sus entradas al 4172-2511, 4172-2511 de Eventos Y, para que ustedes no se pierdan. Es que miren, ahorita vamos a ver, estamos a casi a un mes de ese evento y después dicen, es que Víctor, yo quería ir, ¿por qué no fui? Me lamento. No, o sea, hoy está en buen día para comprar sus entradas y una vez tenerlas guardaditas, ahí acolchonaditas, apartar su lugar, porque aparte de eso, estos eventos se fulean. Ustedes no tienen idea la cantidad de gente que llega a estos eventos. Así que ya lo saben, 4172-2511 para que usted pueda acceder a sus entradas para este evento del 14 de agosto.

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7: Hola, soy Kile Castillo. 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
8: Le saluda Alexis Ponce. Miquel Cortés presidirá la Comisión de Postulación para la Contraloría General de Cuentas. El rector de Universidad Rafael Landívar, Miquel Cortés Bofill, fue elegido por unanimidad por el Foro de Rectores para presidir la comisión que definirá los candidatos a dirigir la Contraloría. La elección se realizó en el Congreso de la República con respaldo unánime a la trayectoria del académico jesuita.
7: El precio del petróleo debido a las tensiones en el estrecho de Hormuz sigue en aumento. Los precios internacionales del petróleo subieron y se acercan a los $80 por barril. Debido a la inestabilidad en el estrecho de Hormuz, el intercambio de ataques militares entre Estados Unidos e Irán, junto con las amenazas de cerrar esta ruta clave, genera incertidumbre entre los inversores sobre el suministro global de energía.
8: Emiliano "El Dibu" Martínez bate récord histórico de presencias en Copas del Mundo. El arquero argentino del Aston Villa se convirtió en el guardameta de su país con más presencias en Copas del Mundo, con 14 partidos, superando el récord de Ubaldo Filol, campeón en 1978. Martínez disputó todos los compromisos de Qatar y del actual torneo del 2026.
7: Jugadores argentinos celebran con pancartas sobre las Islas Malvinas pese a restricciones de la FIFA. La celebración de los jugadores argentinos tras vencer a Inglaterra generó controversias en redes sociales al exhibir en la cancha una bandera con el lema "Las Malvinas son argentinas". Aunque el protocolo de la FIFA prohíbe manifestaciones políticas en los estadios, el partido transcurrió con calma y el organismo no ha anunciado medidas disciplinarias.
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Bueno, mi gente, por acá tengo más comunicación. Buenas tardes, Víctor, que tenga un bendecido fin de semana. Si me pudiera complacer con Blanca de Vico, sí, yo soy Esteban. Siempre la escucho aquí en San Lucas, Zacatepeque. Saludos a quien me haya escrito. Realmente no tengo por aquí el nombre. Saludos a don David García, que nos estaba solicitando algo de Los Blanco, la de Madeline. Buena canción. Saludos también porque nos estaba solicitando Grupo Frontera, dice por acá. Vamos a ver si entra también en la progra. Por acá dice, esta tarde pasaron al aire esta canción, nunca la había escuchado y me causó gracia después del suceso de esta mañana. Por si la puedes pasar nuevamente al aire, Víctor, dice la de ¿Dónde te agarró el temblor? La de Chico Che. Ay, buena canción. Muy, muy buena canción. Dice, me encontraba en una reunión, pero en tema de temblores siempre he guardado la calma y veo a mi alrededor a dónde puedo irme a refugiar en caso se vuelva a volver algo más serio. Saludos, Víctor. Saludos, don Raúl Ochoa. Fíjense que hay una como posición que se requiere para este tipo de siniestros, y es el triángulo, ¿sí? Uno se tiene que poner contra una pared que uno calcule que pueda caer otra pared encima de la pared y no encima de uno, ¿sí? No sé si me estoy dando a entender, creo que no. A ver, es que es muy difícil decirlo, expresarlo con palabras, ¿verdad? Si uno no lo está viendo. El triángulo de la vida, sí, justamente aquí, miren, me acaba de ingresar justo el mensajito por acá de don Henry Solís. ¿Saben qué vamos a hacer? Vamos a hacer algo. Voy a buscarlo en línea y para quienes quieran este triángulo de la vida, me tienen que mandar la palabra triángulo, ¿de acuerdo? Triángulo al 36630989. Así vamos compartiendo esa información que es muy importante. Es muy importante saberlo porque es increíble cómo nos va a ayudar en caso de cualquier otra calamidad que realmente, pues, esperemos en Dios no ocurra, ¿verdad? Y saludos también. Vamos a mandar un gran abrazo a todas las personas damnificadas de estos temblores. Palabra triángulo. Yo les voy a estar enviando y voy a estar investigando en estos precisos instantes todo acerca del triángulo de la vida, ¿de acuerdo?

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Por favor, saludos a los vecinos inseparables de San José Las Rosas, Veras, Vázquez, García y Montúfar. Estamos disfrutando viernes de Loco Amor. Llegó el fin de semana, por favor, la canción de Los Rosario, con muchísimo gusto. Ya viene en programación, a ver si nos da tiempo, mi gente, porque era justamente lo que yo les decía la vez pasada. Mientras usted más tarde me pida sus canciones, pues se van acumulando en el listado del playlist que viene, de todas las canciones que ya solicitaron desde las 15 horas. Entonces, por ahí si la escucha es porque realmente, pues qué buena suerte, ¿verdad? Porque ya se viene también don Fernando Alcázar para seguir con la buena música, pues, ¿verdad? Con momentos clásicos. Entonces, mientras más temprano me solicitan las canciones, pues ya lo saben. Fíjense que estábamos platicando de esta canción hace un tiempo con mi queridísima amiga Dani. Y es un temazo, ustedes. Saludos.

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1: Minutitos nos quedan con ustedes para que, pues, en algún momento, si quedó algo pendiente en el sentido de mandarles algo, pues repítanme, por favor. Víctor, porfa, no me mandó el meme, no me mandó el triángulo, no me mandó lo que yo le solicité, por favor. Háganme la caridad, si usted en realidad no ha recibido la información, pues mándeme nuevamente un mensajito al 36630989. Todavía tiene tiempo para que por acá le mandemos la info que estuvimos compartiendo el día de hoy. Por acá, bendecida tarde, algo de Laura León, por favor. Lourdes de Juárez, muchísimas gracias por su mensajito. Por acá, buenas tardes, soy Marco desde California. Dice, quisiera escuchar Oxígeno de Willy Chirino. Saludos a todos los paisanos, deseo que se encuentren bien. Pues bendito Dios, según lo que he estado leyendo, no hubo daños estructurales muy, muy graves. Sí estuvo bastante, bastante fuerte en toda la costa, ¿verdad? Porque por allá fue el epicentro, pero gracias a Dios no han habido daños de físicos, ¿verdad? Y eso es algo que se agradece a la vida y a Dios también. Por acá, saludos también a Leslie, muchas gracias también por su comunicación, saludos a Ingrid, gracias también a Lorena, gracias también a Rosita por haber solicitado estas canciones que yo creo que ya no van a entrar, ¿verdad? Porque las puse en la programación, pero igual, ya estamos a minutitos de cerrar la programación del día de hoy. Y bueno, vamos complaciendo de una vez. Regreso a despedirme.

0: Y bueno, mi gente, para mí ha sido un gran placer, privilegio haberles acompañado toda esta semana en este turno del Teatro de las Emociones, desde las 15 horas hasta las 18 horas. Que Dios me los bendiga bastante, buen regreso a sus hogares. Que se la pasen muy bien en compañía de toda su familia. Gracias por sintonizarnos. Y será hasta el día lunes que a partir de las 15 horas su amigo y servidor Víctor Rivas les va a estar acompañando aquí en la cabina de Globo.
1: Pero esta música, ¿por qué no se toca en vivo, Arto?
0: Me despido con algo de Cumbión Pérez.
1: Pues yo la voy a tocar.
0: Para que usted lo baile, lo goce, lo disfrute.
1: ¿Y ya?
0: Recordándoles. Con el cuidado del caso siempre, por favor, el fin de semana va a estar bastante tránsito. Disfrute la final. Y pásesela bonito en compañía de la familia. Bendecido fin de semana para todo el mundo. Y buena noche para todo el mundo.
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